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Soy Carlos Alvidres, el vaquero. 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Así es, estamos aquí con todo el ambiente, con toda la afición que ya está lista para llevarse. Ahora sí que un gran partido, mucha emoción. ¿Quieres un ex sticker? 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Y también les vamos a dar souvenir. Mira, carnal. 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Los drinks también han de estar bien buenos. No digo bien bueno porque no los he probado, me imagino, yo nomás los veo pasar, pero se ven muy bien, así que cáile tú para que disfrutes del partido de Argentina contra Suecia. A las 7 de la tarde comienza el partido, nosotros vamos a estar hasta las 7, también aquí dentro de Pockets, nuestros amigos de Mikelop tienen alguna activación, entonces todavía estás a tiempo de caerle, aún hay lugar, aún hay espacio. Vámonos con más música, vamos a continuar con más de nuestra programación, más rolitas para ponerle, seguirle poniendo ambiente a este sábado, y nos vamos a ir con Yuridia. Eres mi nada en todas partes. 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
2: 6 de la tarde con 23 minutos en Exa FM 98.3. Sigue la fiebre futbolera. 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Argentina contra Suiza, se van a estar viendo las caras, se van a estar enfrentando. Messi tiene la tarea de poder llevar a Argentina a la siguiente fase. ¿Irá a hacer esto posible? ¿Se irá a ver otra vez ahí como medio dudas de lo que pasó en el partido? Bueno, vamos a descubrirlo juntos y es por eso que le tienes que caer al Pocket de acá de Zaragoza en el 1441 Norte Zaragoza, porque te vamos a estar esperando hasta las 7 de la tarde. A las 7 es el pitido inicial de este juego, de este partido, para vivir toda la emoción. Aún hay espacio, están llegando las familias, ya están llegando personas con sus jerseys, entonces... 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Traemos Exa Stickers, traemos Exa Souvenirs, también traemos unos souvenirs de Mikelok. Muchas gracias que hicieron esto posible, nos dejaron regalitos también ahorita. Ya en un momento vamos a entregar esa jersey, esa playera oficial de la selección mexicana. Gracias a los que se estuvieron ahora sí que inscribiendo, participando con nosotros, los que ya pasaron por su Exa Sticker. 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Se vamos a estar esperando. Vamos con más música, vámonos con más rolitas. Y yo regreso en un ratito con más información en todas partes. Ponte Exa FM 98.3.
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1: 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Soy Carlos Almidres, el vaquero. Son ya las 6 de la tarde con 40 minutos. 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Ya ahorita entregamos esa jersey, salió el ganador, muchas felicidades, gracias a todos los que participaron, que pasaron aquí, agarraron su boletito, se estuvieron registrando. 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Vámonos con más rolitas, vámonos con más música. La siguiente canción, Flow Cría y Calle, en todas partes, ponte XFM 98.3.

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0: En todas partes, ponte XFM 98.3, 6 de la tarde con 54 minutos. 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Y es que la emoción ya se siente, la energía ya se siente, el ambiente del partido que estamos a punto de vivir, Argentina contra Suecia. Un partidazo, ¿eh? ¿Qué juegazo nos espera? Yo digo que va a ser un partido muy cerrado, de muchas emociones. Ojalá, Dios quiera, y que el juego sea a favor de Suiza. No se ataquen, no se ataquen, es fútbol. Vamos a disfrutarlo, así como ustedes tienen que venir a disfrutar aquí del Pockets. Aún hay mesas para jugar billar libre, se pueden aventar su retita o quedan espacio, pueden venir con toda la familia y vivir un gran momento, y ahora sí que disfrutar de la tarde-noche, porque también el clima está rico. Está la barra, el área de aquí afuera ya con su barra también todo listo para que vengan aquí al aire libre, disfrutar del partido. Nosotros ya nos retiramos, nosotros ya nos vamos, pero el Pockets se queda abierto hasta la madrugada esperándote para que vengas a disfrutar. Recuerda, disfruta con mucha moderación, disfruta con mucha precaución, pásatela chido, pásatela sabroso, grita gol, grita todo lo que quiera, recuérdale a su jevita, pero que sea sano mientras no se pasen los drinks. Oigan, pues bueno, yo regreso el día de mañana a las 11 de la mañana, nos escuchamos mañana tempranito. Vicky y DJ Nitro van a andar en control remoto bien tempranito en Ciudad Juárez, para que estén pendientes de la ubicación exacta, para que puedan caerle también ahí con ellos, los puedan visitar, ahí unos burritos para desayunar, un cafecito, o a lo mejor hasta un clamatito, quién sabe cómo vayan a amanecer los muchachos, pero bueno, quién sabe, no está de más. Pero yo regreso, yo los escucho, nosotros nos escuchamos a las 11 de la mañana, si Dios quiere, Dios lo permite, el día de mañana. Recuerda, la vida es prestada, la vida es por un ratito, hay que disfrutarla, hay que pasarla chido, hay que pasarla sabroso, pero siempre haciendo el bien a los demás y haciendo el bien para ti. Besos, abrazos y apapachos, yo soy Carlos Alvidres, el vaquero, y tú en todas partes, ponte Exa.
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3: Ayer la vi. Juan Magán.

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3: 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Radio.
4: ¿Estás pensando en una nueva pantalla para ver el Mundial? Antes de gastar tu dinero, escucha esta información.
5: Te diremos los resultados del análisis de 49 modelos de pantallas LED y cómo andan de precio.
4: ¿Cuáles ofrecen mejor calidad de imagen? ¿Qué tan importante es el audio? ¿Todas traen garantía? Aquí tenemos las respuestas y los mejores tips para hacer una buena compra.
5: Además, que no te metan gol. Si vas a viajar a una sede del Mundial, ojo, porque junto con la emoción también aumentan los fraudes.
4: Quédate en Revista del Consumidor Radio y entérate.
5: Juega seguro dentro y fuera de la cancha. Comenzamos. Revista del Consumidor.
4: Si estás pensando ver el Mundial en una nueva pantalla, Profeco te da la información que te ayudará a elegir el modelo más conveniente para tu hogar y economía.
5: Porque la mejor jugada es tu pantalla.
4: El Laboratorio Nacional de Protección al Consumidor analizó 49 pantallas LED de entre 40 y 65 pulgadas.
5: Todos los modelos analizados son Smart TV y permiten conectarse por Wi-Fi a servicios y plataformas de contenidos audiovisuales en línea.
4: Lo que debes saber.
5: Las pantallas LED no necesitan fluorescencia para iluminarse y gracias a ello tienen algunas ventajas. Consumen menos energía, dan más brillo, colores precisos y reproducen videos de formatos avanzados.
4: Actualmente existen tecnologías como OLED, QLED y Mini LED que buscan mejorar el contraste, el color y profundidad de imagen.
5: Ya es común encontrar resolución 4K UHD e incluso 8K para contenidos con muchísimo detalle.
4: Esto las convierte en la opción ideal para deportes, películas, videojuegos o
5: para gritarle al árbitro en ultra alta definición.
4: Aunque la tecnología en pantallas ha cambiado mucho, su objetivo siempre ha sido el mismo:
5: que disfrutes tus contenidos favoritos con la mejor calidad posible.
4: Por eso, el personal del laboratorio realizó una serie de pruebas.
5: ¿Cómo se verificó la calidad de las pantallas?
4: Para revisar la calidad de la imagen se tomaron en cuenta el color, el contraste, la uniformidad de la imagen en toda la pantalla y el nivel del color negro.
5: Entre más se logre un negro profundo, es mejor calidad de imagen.
4: Por el contrario, los modelos que solo alcanzan un gris oscuro perdieron puntos en su calificación.
5: Para evaluar la calidad de audio, el laboratorio implementó una metodología propia que le permitió identificar la fidelidad y la distorsión del sonido.
4: Aunque la mayoría de las pantallas integra bocinas sencillas por su diseño delgado, algunas cuentan con conexiones o salidas de audio digital ideales para conectar barras de sonido o teatros en casa.
5: También se evaluó la información comercial, porque esta es indispensable en todos los productos que adquirimos.
4: Se revisó que las pantallas presenten en español, entre otros requisitos, marca, modelo, país de origen y voltaje.
5: No puede faltar un instructivo con notas precautorias.
4: Y la garantía debe señalar sus alcances y restricciones.
5: Aquí hubo hallazgos importantes.
4: Casi la mitad de los modelos analizados no cumplieron con todos los elementos para hacer válida la garantía.
5: En 7 pantallas se piden más requisitos de los establecidos para hacerla efectiva.
4: Además, los instructivos de 5 modelos no presentan todos los requisitos de información.
5: En cuanto a los atributos relevantes que presentan las pantallas, se analizaron de forma visual y documental.
4: Se reportan en las tablas de resultados con el fin de ofrecerte más referencias lentes de comparación y que puedas elegir mejor. De los 49 modelos analizados, la mayoría obtuvo una calificación general de muy buena.
5: Esto significa que ofrecen un desempeño ideal para ver televisión abierta en alta definición, películas y contenido en streaming.
4: Incluso, tres modelos lograron una calificación global de excelente.
5: Y algo interesante es que hasta los modelos con las calificaciones más bajas ofrecen un desempeño aceptable para contenidos básicos y videos por internet.
4: ¿Cómo andan en su relación precio-calidad?
5: Las pantallas de 40 y 43 pulgadas tienen un rango de precios de menos de 3,000 a más de 6,000. La mayoría de ellas calificaron con MB.
4: Los modelos de 50 pulgadas son buenos y muy buenos en calidad. Andan de 4 a 8,000 pesos.
5: De las pantallas de 55 y 58 pulgadas, la más accesible calificó con MB. Cuesta poco más de 5,000 pesos.
4: Las más caras de este tamaño calificaron con excelencia. Una cuesta alrededor de 18,000 pesos y la otra casi 21,000.
5: De los modelos de 65 pulgadas, el de precio más bajo está en poco más de 8,000 pesos y es muy bueno en calidad.
4: En cambio, otro que obtuvo una calificación menor llega a más de 20,000 pesos.
5: El modelo de 65 pulgadas que logró la excelencia tiene un precio de casi 25,000 pesos.
4: Antes de comprar una pantalla, toma esto en cuenta.
5: Sé honesto, ¿realmente necesitas pagar por atributos adicionales? Porque sí, muchas veces terminamos pagando funciones que nunca usamos.
4: Verifica qué conexiones incluye.
5: Y revisa las apps integradas y servicios de streaming disponibles.
4: Recuerda que algunas plataformas requieren suscripción para funcionar.
5: Tips.
4: Cada característica adicional incrementa el precio de una pantalla. Analiza si usarás todas sus funciones.
5: Solicita que te sellen la garantía. Es indispensable para cualquier reclamo.
4: Fotocopia el recibo de compra. El papel térmico se degrada, se borra y por eso debes contar con una fotocopia o respaldo digital.
5: Analiza si conviene la garantía extendida. Algunas tiendas ofrecen ampliarla.
4: Implica un gasto adicional que, ante una avería, puede incluir la reparación o la sustitución de la pantalla.
5: Para conocer más detalles del estudio de calidad de pantallas LED, así como recomendaciones para instalarla y cuidarla, consulta la revista del consumidor en su versión impresa o digital.
6: Revista del consumidor.
4: Ahora vamos a información interesante y muy útil para evitar caer en fraudes, pues estos son cada vez más sofisticados.
5: Que no te metan gol.
4: Boletos falsos, paquetes turísticos fantasma, reservaciones inexistentes. Cada mundial trae consigo personas que buscan aprovecharse de las y los consumidores.
5: Para evitar caer en engaños, desconfía de las siguientes situaciones.
4: Desconfía de ofertas demasiado buenas para ser verdad. Si un paquete tiene precios exageradamente bajos o te presionan para comprar antes de que se acabe, cuidado.
5: Parques turísticos fantasma que prometen servicios todo incluido, pero que no están confirmados, son parciales o inexistentes.
4: Servicios falsos prometen vuelos, hospedaje y entradas, pero al final nada se realiza, no se emiten comprobantes.
5: Y cuidado también con los sitios falsos de internet, mensajes o anuncios que imitan páginas oficiales para robar tus datos personales o bancarios.
4: Otra señal de alerta, personas que se presentan como asesores sin trabajar realmente para una agencia formal.
5: O agencias que solo existen en redes sociales y nunca proporcionan domicilio físico o teléfono fijo. O sea, no existen realmente. Por eso se les dice fantasma.
4: ¿Y cómo puedes protegerte?
5: Primero, verifica la reputación de la agencia. Lee reseñas, investiga opiniones y confirma que esté registrada en el Registro Nacional de Turismo.
4: Cuando vayas a pagar, cerciórate de que utilicen métodos de pago seguros. Nada de transferencias a cuentas personales y monitorea constantemente tus movimientos bancarios.
5: Antes de viajar, confirma directamente con hoteles o aerolíneas que tus reservaciones realmente existan.
4: Y muy importante, lee siempre los términos y condiciones. Las agencias formales explican claramente políticas de cancelación, cambios y devoluciones.
5: Además, guarda todo, correos electrónicos, pagos, comprobantes de pago, capturas de pantalla y mensajes. Esta información puede servir como evidencia en caso de fraude.
4: Y si tienes un problema o detectas alguna irregularidad,
5: acude a la Procuraduría Federal del Consumidor, Profeco.
4: Puedes comunicarte al 55 55 68 8722 o al 800 46 88722.
5: También puedes escribir a asesoría@profeco.gov.mx
4: o denunciar directamente al correo especial del Mundial, denunciasmundial@profeco.gov.mx.
5: En este Mundial,
4: no dejes que te metan gol. Profeco protege tus derechos como persona consumidora.
3: Revista del Consumidor. Si un proveedor no cumple con lo ofrecido en el contrato, acércate a la Profeco.
4: Aquí puedes recibir orientación, asesoría y también presentar tu queja.
5: Y si sospechas que un anuncio puede ser publicidad engañosa, escríbenos a denunciapublicitaria@profeco.gov.mx.
4: Te invitamos a conocer todos los detalles sobre la edición especial Mundial Social de la Revista del Consumidor en su versión impresa o digital.
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3: Son ya las 6:57, 6:57 en Exa FM 98.3 en esta mañana de domingo, sí, domingo 12 de julio, el día de hoy. Mira, estamos precisamente en estos momentos, estamos a nada de dar el banderazo de salida, estamos en la carrera, en la primera carrera, Mil Sonrisas del Club Rotario Paso del Norte. Ya estamos listos y preparados y por supuesto agradeciendo a toda la gente que se ha dado cita el día de hoy por acá. Me dicen que hasta el momento, esta mañana, iban más de 350 corredores.
4: Muy bien.
3: Pero todavía estuvieron haciendo registros ahorita.
4: Ajá.
3: Para poder participar. Mucha gente se registra el mismo día de la carrera para ver si la agarran gratis, pero no. No, esta carrera es para el beneficio y el apoyo de muchos niños y muchas niñas chihuahuenses, las cuales, pues este proyecto que el Club Rotario Paso del Norte se encarga, pues, de apoyar. Los invitamos para que sigan las redes sociales, ya se arrancó la moto, los invitamos para que sigan las redes sociales y vean todas las campañas que hacen en beneficio de la comunidad.
4: Oigan, está bien chido esto porque hemos visto familias, niños, completos. Los animalitos, los perritos que también se traen por acá, los clubs de runners de aquí de Juárez, también ya los vimos por acá, nos platicaban la semana pasada los mascarunners, que son los que tenemos aquí enfrente de nosotros.
3: Los enmascarados. ¿Serán enmascarados de verdad o nada más vienen disfrazados?
4: Oigan, ya todo está listo, como bien dice Nitro, ya está listo para el banderazo, ya son todos listos para ser parte de esta carrera que ya comienza en unos segundos, todo para apoyar esa causa que tienen nuestros amigos del Club Rotario Paso del Norte. Y bueno, también recuerda que tú puedes seguir aportando en las redes sociales.
3: Así es, tenemos por acá, amiga, platícanos un poquito, ¿con quién vienes?
5: Ah, vengo con mi equipo, el Team Mascarunners de Ciudad Juárez. Nosotros somos corredores, pero como nos gusta mucho la lucha libre, pues venimos representados. Ahorita mi personaje es de Dulce Caramelo.
3: Oye, de hecho estamos preguntando eso. Decíamos, ¿nada más serán corredores o también serán luchadores? ¿No hay un luchador, alguien que sí se dedique a la lucha en el grupo de ustedes?
5: Tenemos a Armando, pero él apenas está aprendiendo. Okay. Está aprendiendo, educándose sobre la lucha libre, pero no tenemos ninguno.
3: ¿Van a correr el 3K o el 10K?
5: Algunos el 10 y algunos el 3. Los que traen mascotas y traen niños corren con 3 kilómetros y los demás corren 10.
3: Perfecto, muchas gracias por ser parte de esto, por ayudar al Club Rotario Paso del Norte para beneficio de los niños chihuahuenses en esta carrera Mil Sonrisas.
5: Así es, muchísimas gracias, saludos en verlos.
3: Gracias a ustedes, pues ahí están, muchas gracias, de verdad. Así hay muchos como los mascarunners.
4: Me gusta mucho porque con eso hasta te motiva para unirte al grupo y correr, la neta.
3: Así es, aparte, para todos los que quieran unirse al grupo, búsquenlo, me imagino que así están las redes sociales.
4: Claro, mascarunners. Claro, oye, y como bien lo dices, hay muchos grupos y me gusta porque son varios aquí en Ciudad Juárez, entonces hay que ser parte de ello y más que nada que apoyen este tipo de causas.
3: Así es, los invitamos para que visiten las redes sociales del Club Rotario Paso del Norte, ahí se van a poder dar cuenta de todo lo que hacen a lo largo de todo este año. También queremos agradecer a nuestros amigos de Tour por Juárez que trajeron su camión en el cual tú te puedes echar todo un tour en toda la ciudad, diferentes tours, hay diferentes formas de disfrutar de un tour de Ciudad Juárez dependiendo de lo que a ti más te interese.
4: Okay.
3: Pendientes porque próximamente traemos planeado hacer algo con ellos.
4: Oye, también, no, mira, Mario ya está aprovechando a darse el tour aquí.
3: No te vas a caer, Mario, bájate de ahí. Nosotros, vámonos a más música, continuamos totalmente en vivo desde las calles de Ciudad Juárez, estamos en el Parque Extremo, hoy festejando en la primera carrera Mil Sonrisas del Club Rotario Paso del Norte. Vamos a la música, ya volvemos, buenos días.
4: Venga, buenos días. 1, 2, 3 y...

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3: 7 de la mañana con 30 minutos, 7 con 30 en XFM 98.3. En esta mañana de domingo, 12 de julio. Y bueno, ya empiezan a llegar los primeros corredores de la carrera 3 kilómetros. Esta carrera Mil Sonrisas que el Club Rotario Paso del Norte ha organizado. Es la primera de muchas carreras que vienen. Y el día de hoy ya estamos con nuestros amigos del Club Rotario. Está por acá el ex Presi. Eduardo, ¿cómo estás?
4: Bien, Nitro, muy contento porque reunimos suficiente gente que sí se unió a nuestra causa.
3: Algo importante aquí es eso, la causa más que nada, ¿no? Escuchábamos por acá en el sonido local lo importante que es hacer este tipo de carreras con beneficio para la niñez, en este caso del estado de Chihuahua, ¿no?
5: Así es, gracias a Exanito por estar aquí con nosotros y bueno, pues todo nuestro lo recaudado en la carrera se va a ir para las cirugías para niñas y niños con labio y paladar hendido. Y pues bien agradecidos con todos nuestros patrocinadores, con todas las personas que están participando. Y ya llega casi el de 10 kilómetros.
3: A quien escuchaban es a Willy, es el nuevo presidente. Que pues es tu primer evento que vas a tomar como presidente.
5: Es nuestro primer evento recaudatorio y pues bien contentos, bien felices por todo el apoyo de las personas.
3: Está por acá también Alex, buenos días.
6: Hola, ¿qué tal? Buenos días. Fíjense, pues ahorita en la mañana en otra entrevista que me decían, yo les decía, los esperamos, y luego me decían, ¿por qué dices los esperamos? Yo, porque es la primera de muchas, o sea, el año que entra los esperamos también en julio para la segunda carrera, así que ahí vamos a estar aquí promocionando también el año que entra.
3: Oye, algo también que pues le gusta mucho a los corredores, vimos, tenían por ahí una cantidad que eran 350 camisetas o jerseys.
6: Así es, ahorita tenemos registradas 350 ya registrados, pero todavía nos quedan kits, o sea, si hay alguien que quiera venir a registrarse, que quiera su camiseta, su medalla, todavía aquí en el módulo de registro lo estamos registrando.
3: Y algo distintivo también de la carrera es que como es la primera carrera, es la primera letra de dos palabras.
6: Así es, lo que les digo, los esperamos el año que entra y desde ahorita vengan por su letra M en la medalla, ¿ok? Acuérdense que vamos a formar la palabra Mil Sonrisas, así que estos son varios años.
3: Voy a invitarlos también para que lo sigan a través de las redes sociales, para que estén al pendiente de todos los eventos próximos a suceder, y bueno, más que nada también para apoyar con pues donaciones, ¿no?
6: Así es, fíjense, próximamente estaremos organizando un boteo por ahí en el Puente Rotario. Si nos ven ahí con estas camisetas, por favor nos dan ahí 5, 10, 20, 200 pesos, lo que quieran, ahí vamos a andar, también noches de casino, pero por supuesto, lo seguimos esperando para donativos por medio de la página, también son bienvenidos.
3: Willy, ahora como el nuevo presidente de este año, pues que vas a estar fungiendo en este cargo tan importante para el Club Rotario, ¿qué es lo que viene? ¿Cómo te sientes?
5: Pues estamos muy contentos, muy entusiasmados con el apoyo de todos los socios. Este año queremos llegar a 80 cirugías para los niños y los niños, entonces vamos a trabajar para eso. Como les comenta Alex, todavía pueden registrarse en la carrera virtual, que ahí es en la página, con un donativo de 100 pesos. Todo nos ayuda, todo contribuye para estas cirugías.
3: A lo largo de todo el año se necesita el apoyo de compañías, de personas, pues de una u otra manera enfocadas en beneficiar a la comunidad. En este caso estamos viendo como por acá, por ejemplo, nuestros amigos de Mitsubishi. Saludos a la gente de Supermercado González, que ahorita, aparte, déjenme les digo algo, aparte de que están dando ya la fruta, nos trajeron un queso menonita bien rico.
4: ¡Wow! Yo sé que los nuestros patrocinadores están muy aliados a nosotros para poder dar esa sonrisa a todos los niños. De verdad, yo estoy muy agradecido con todos los patrocinadores, a ustedes, EXA, por dejarnos transmitir ese sentimiento a toda la comunidad y esperemos que con esto haya niños que tengan esa condición que vengan con nosotros.
3: Esta es la invitación a más empresarios que pueden ser parte de este tipo de eventos a cargo del Club Rotario Juárez Paso del Norte. Los invitamos para que lo sigan a través de las redes sociales y puedan ser parte de esto, porque como bien lo comentan, vienen muchas cosas por suceder. Por acá está Mario. Mario, buenos días, ¿cómo estás?
7: Bien, bien, bien, gracias, muy buenos días, muy buenos días.
3: Ahora trae una voz diferente, cambia de voz todos los días, Mario.
7: Es mi voz aguardientosa el día de hoy, pero gracias, muy contento, muy feliz de estar aquí con en esta primera carrera, en esta primera edición. Es algo muy bonito que estamos viviendo en el club, porque es nuestra primera carrera, en el cual vamos a poder ayudar a más niños. Eso es lo mejor de todo esto.
3: Mario, comentabas hace algunas semanas que el no ya lo teníamos dado desde siempre, ¿no? Entonces tú eres una de las personas que se acerca a solicitar apoyo, a solicitar que la gente se sume a este tipo de acciones, ¿no?
7: Sí, literalmente cuando estamos en tema como vendedor, el no ya lo traemos. Ya no, de entrada tocas una puerta y ya te dicen no, pero cuando te dicen sí, híjole, es la mejor respuesta que te puedes dar, y más tratándose de para ayudar a una persona, a un niño, sobre todo a un niño, ese sí representa mil cosas. Creo que todo se resume en mil cosas.
3: Así es, pues los invitamos para que lo sigan a través de las redes sociales. Sí, Willy, dime.
5: Nada más un comentario, Nitro. Mira, aquí está con nosotros Mario, que fue premiado actualmente como nuestro socio distinguido. Es el que consiguió bastante dinero para nuestro proyecto, así es que felicitarlo aquí con toda la gente de EXA.
3: Eso, Mario, muchas felicidades, Mario, que lo platicábamos también anteriormente, tuvimos hace algunos mesecitos ese encuentro, ese momento donde te acercaste a nosotros, y te lo decía el otro día y te lo vuelvo a decir, muchas gracias por haberte acercado ese día y habernos hecho parte de esto, porque para nosotros también es un honor poder estar participando el día de hoy.
7: Bueno, más que acercarme, nada más era por conocerlos a Vicky y a Nairo, ¿no? Todas mis niños han crecido con ustedes, escuchándolos en la radio, llevándolos en la mañana a la escuela. Créeme que para mí también es así como que, ¡ay, guau! Estoy con Nicky y Nitro.
3: No, hombre, al contrario, muchas gracias. Y ya saben, síganlos a través de las redes sociales, porque siempre el Club Rotario Juárez Paso del Norte está haciendo algo para beneficio de nuestra comunidad, Vicky.
8: Definitivamente agradecidos con ellos y por todo lo que hacen precisamente con la comunidad. Nosotros seguimos acá viendo llegar a los corredores, dando de porras a los corredores que van llegando y a los que van saliendo. Y mientras tú, quédate con más música e información aquí en sintonía de EXA FM 98.3.
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0: 7:42, 7:42 en Exa FM 98.3. En esta mañana de domingo seguimos totalmente en vivo desde el Parque Extremo. Y el día de hoy, como ya lo comentábamos ahorita, para que este tipo de cosas sucedan, como la carrera de hoy, la carrera Mil Sonrisas, debe de haber mucha gente que se suma para ser parte de esto. Y nos acompaña hoy Nidia, quien ella es directora en parte en una de las oficinas de lo que es el DIF. Dinos exactamente, porque Mario ahorita está batallando, pero no sé si es por la condición que trae ahorita. Dinos exactamente cuál es tu posición, qué es lo que haces, Nidia, para beneficio de la comunidad en general.
1: Hola, buenos días a todos. Buenos días, Exa. Gracias por acompañarnos. Yo estoy en la coordinación con las asociaciones civiles del DIF municipal.
0: Nos estaban comentando de todo lo que has apoyado a esta carrera. Y ya lo decías ahorita, los rotarios son personas que han trabajado mucho, personas muy trabajadoras y que están buscando lo mismo que tú. Donde tú estás, también es lo que estás buscando, el beneficio de la comunidad, en especial de los niños, ¿no?
1: Es correcto. Nosotros desde el DIF municipal y por parte de encomienda del presidente y de la presidenta del DIF municipal, la señora Rubí Enríquez, pues siempre queremos sumar voluntades a quienes trabajan realmente por la comunidad, a quienes están desde hace años, como son los rotarios, más de 17 rotarios aquí en Ciudad Juárez, apoyando estas causas y más cuando tenemos el tema de los niños, las niñas, además de ser una carrera muy divertida, ¿estás de acuerdo, no? En ese sentido también nos gusta estar aquí sumando.
0: Oye, de verdad agradecemos que haya sido parte de esto. Y me imagino, no sé si sea el primer contacto que tienes con este club rotario, pero me imagino que de aquí en adelante se ha hecho una hermandad en la cual pues vas a estar al pendiente de lo que sean cosas para beneficio de nuestra comunidad donde tú puedas apoyar, ¿no?
1: Así es, Mil Sonrisas, me he identificado mucho con todos los chavos que trabajan aquí, con Mario, con Alex, con el capitán. He estado muy contenta de la mano porque veo que tienen muchas ganas de ir sumando, de seguir colaborando con nuestra comunidad, como te comentaba. Además de que esas mil sonrisas no solamente impactan a esos niños, impactan a su madre, al trabajo que llevan, a la esperanza que tienen todos los días de trabajar juntos de la mano, y que además es un proceso muy largo, ¿no? Esas cirugías que tienen una, tienen dos del paladar, del labio hendido, para el nido, pero discúlpame. Y entonces, pues bueno, sabemos que es un proceso largo, sabemos que son muchos lo que se tiene que invertir, entonces pues desde el gobierno municipal estamos apoyándolos con mucho gusto.
0: Oye, me encanta escuchar lo que dices de la gente trabajadora. Hace unos días, no sé si lo han visto, pero ahí en redes sociales estaba haciendo viral un video del Tuca Ferretti, quien fue director técnico de los Bravos de Ciudad Juárez, y decía, lo que se dice de Ciudad Juárez es una mentira. En Ciudad Juárez hay gente muy trabajadora, gente que todos los días se levanta con las ganas de apoyar a alguien, con las ganas de abrazar a alguien, y el ejemplo pues es este tipo de eventos, ¿no?
1: Sí, sería importante también recalcar justamente eso. En Ciudad Juárez existen más de 300 asociaciones civiles. Eso te habla de la calidez humana que hay, te habla de la cooperación. Y yo creo que es lo que mayormente nos distingue a los juarenses, que somos gente muy echada para adelante, muy trabajadora, muy cooperadora, muy amable. Entonces, pues con todo el gusto, ¿verdad? Yo creo que esta es una muestra de que se trabaja de la mano. Quien quiere trabajar.
0: Así es. Nidia, muchísimas gracias por esto y pues también es un logro también para ustedes. Muchas felicidades y gracias a todos los involucrados, así como ustedes, de verdad, mil gracias.
1: Al contrario, gracias y que lo disfruten todo el domingo por parte de la señora Rubí Enríquez, pues les manda un abrazo muy, muy grande y estamos siempre, las puertas del DIF municipal siempre están abiertas para ustedes, para quienes quieran trabajar por Juárez.
0: Muchísimas gracias. Vámonos rápidamente con más música y regresamos con más información. Tenemos muchos invitados el día de hoy, Vikiringuis. Es un domingo diferente, es un domingo distinto.
2: Es una mañana muy diferente a la que tenemos nosotros ahí en cabina, pero la verdad es que contentos, más que contentos y felices de poder estar apoyando también esta bonita causa y a toda la gente que está por acá. Seguimos recibiendo corredores del 10K, que la meta está cerquita aquí de nosotros, y les echamos porras, llegan, se hidratan, se alimentan, se reenergizan, y bueno, pues la Marea Naranja también por acá presente.
0: Oye, de hecho estaba viendo allá a un ladito del área de hidratación, hay un área de masaje, entonces aunque no hayas corrido, puedes ir a darte un masajito
2: ahorita. Voy a hacer como que corrí, voy a cruzar la meta como que corrí, me voy a ir para allá mientras seguimos con más música.
0: Así es, seguimos totalmente en vivo desde Ciudad Juárez en el Parque Extremo, hoy la carrera Mil Sonrisas.
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0: Seguimos totalmente en vivo desde Ciudad Juárez, estamos en el Parque Extremo, como ya lo decíamos ahorita, nos preguntaba, de hecho, Linda, hoy se levantaron, se desmañanaron, bueno, sí, porque es domingo, normalmente no nos levantamos los domingos tan temprano. Está con nosotros Linda de CIA Refacciones, quien también es patrocinador oficial de esta carrera Mil Sonrisas. Linda, bienvenida, buenos días.
1: Buenos días, muchas gracias.
0: Oye, de hecho, nos estás diciendo que participaste en la caminata con toda la familia.
1: Sí, nos levantamos bien temprano, pues para estar aquí apoyando pues la carrera y este tipo de actividades.
0: Sabemos y tuvimos la oportunidad de platicar con la gente de CIA Refacciones y nos decían lo importante que es para la compañía participar en este tipo de eventos. Son eventos para beneficio de la comunidad, quien hace parte o quien hace posible, ¿no?, que el negocio siga funcionando.
1: Sí, así es, el director general pues siempre busca realizar este tipo de actividades, no solamente a través pues aquí del Club Rotario, sino él constantemente pues está apoyando pues a un comedor de niños y pues diversas actividades pues en beneficio de la comunidad.
0: Oye, también me gustaría que tú hicieras una invitación a las demás compañías, a los demás empresarios que pueden y que tienen la posibilidad de participar en este tipo de eventos.
1: Sí, claro que sí, a veces piensa uno que pues las pequeñas acciones no tienen impacto, ¿no?, en las personas. Creo que cada quien como personas, o sea, las pequeñas acciones van sumando grandes resultados. Entonces, primero individualmente como personas, que pues siempre que podamos ayudemos a alguien, y como empresarios también, pues que tienen pues mayor poder adquisitivo, mayor contacto de personas que pueden sumar el esfuerzo, pues a todos los que puedan que se sumen a este tipo de actividades, que pues en beneficio de, en este caso, de los niños y pues de la comunidad en general.
0: También hacerles saber, siempre nos gusta hacer esto de hacerles saber a toda la gente, a todos los colaboradores quienes trabajan con ustedes, que ellos también son parte de esto, gracias a ellos también esto puede suceder, ¿no?
1: Sí, claro que sí, de hecho aquí andan varios compañeros ahí de la empresa que pues andan aquí apoyando en las actividades.
0: Linda, muchísimas gracias, que tengan una excelente mañana de domingo y que disfruten de su almuerzo.
1: Muchas gracias a ustedes y mucho gusto en conocerlos.
0: No, hombre, el gusto es nuestro y pues bueno, como les decíamos, es un domingo diferente, un domingo distinto, y vamos a seguir por aquí con invitados especiales quienes pues hacen posible esto.
2: Oye, y es que definitivamente sin ellos a lo mejor esto no se podría hacer. Son una gran ayuda tanto económicamente como moralmente, claro, porque también eso ayuda mucho a la comunidad, a que se vea esa unidad de todo lo que se hablaba ahorita de Ciudad Juárez. Entonces, pues igual, si tú eres empresario y estás escuchando, únete a una de estas organizaciones en donde tú también puedes poner tu granito de arena de la manera que tú puedas. Y mira, mientras por acá, también toda esta gente que está corriendo, que se inscribió y con la aportación que dio, ellos también son parte de toda esta causa que se está llevando a cabo con nuestros amigos de Mil Sonrisas. Así que ya lo sabes, tú pendiente para que también sigas apoyando. Y bueno, nosotros seguimos por acá en el parque.
0: Así es, queremos agradecer a parte de los patrocinadores de esta carrera, quienes son Alta Homes, a la gente de Dulcería Juárez, a la Super Cebolla, a la gente de Mitsubishi, a la gente de Powerade, muchos de ellos pues aportando para que esta carrera se pueda hacer, que esta carrera se pueda realizar. Nosotros seguimos totalmente en vivo desde Ciudad Juárez en el Parque Extremo, hoy la primera carrera Mil Sonrisas del Club Rotario Paso del Norte. Vámonos a más música y regresamos en esta mañana de domingo.
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0: Son ya las 8 de la mañana con 14 minutos, 8 con 14 en Exa FM 98.3 en esta mañana de domingo, domingo 12 de julio de este 2026. Seguimos totalmente en vivo desde el Parque Extremo acá en Ciudad Juárez con nuestros amigos del Club Rotario Paso del Norte, Juárez Paso del Norte, en esta carrera que es carrera Mil Sonrisas. También, como lo decíamos y como lo hemos estado comentando en esta mañana, pues todo esto no podría ser posible sin el apoyo de empresas, de empresarios que se suman a este tipo de causas. Uno de ellos es la gente de Tour por Juárez. Nos acompaña por acá Mario Poncio. Mario, ¿cómo estás? Buenos días.
1: ¿Qué tal? Muy buenos días, muy bien.
0: Oye, gracias por acompañarnos el día de hoy, gracias por ser parte de esto. De hecho, tenemos por acá ya la gente tomándose fotos en el mejor ángulo desde uno de los camiones que es de Tour por Juárez. Platícanos un poco primero de qué es Tour por Juárez, Mario.
1: Okay, Tour por Juárez es una empresa que tiene más de 10 años funcionando aquí en la ciudad, en la cual realizamos tours en la ciudad de distintos tipos, ¿no? El tour general, que es para dar a conocer a los museos, que nos apoya el gobierno municipal en la promoción de visitarlos. Tenemos conocer la historia de muchas partes de Ciudad Juárez, claro, hablar de nuestro divo Juan Gabriel y hacer una visita al centro. Tenemos otros tours, todos guiados con anfitriones, un tour que se llama El Divo, que habla sobre la vida de Juan Gabriel, los tours que tenemos especiales para bodas, para cumpleaños, los tours que tenemos también de Casa de Adobe. La mayoría de la gente no sabemos que la revolución se inició aquí en Ciudad Juárez y que fue muy clave. Y es justo y es, yo creo que es necesario que conozcamos todos esto, ¿no?
0: Pues la parte muy cultural, ¿no? De lo que es nuestra ciudad, lo que es Ciudad Juárez. Y bueno, ya te comentaba ahorita que sin ustedes esto no podría ser posible. La verdad es que vemos el evento, vemos que obviamente el presupuesto para hacer una carrera de este tipo, pues es un presupuesto alto. Pero gracias a gente como ustedes, como patrocinadores, hacen que esto sea posible. ¿Qué es lo que mueve a Tour por Juárez para apoyar este tipo de causas?
1: Bueno, en primer lugar, en lo personal, soy rotario desde hace muchos años y hay muchos clubes rotarios en la ciudad. Realmente los clubes rotarios hacen actividades recaudatorias y de promoción para sus proyectos que tiene cada uno de los clubes, en los cuales pues distintos proyectos humanitarios y a la comunidad que se necesita el apoyo. Realmente todo lo que se hace por medio de los fondos que se recaudan y por medio de nuestra fundación rotaria, y por medio de apoyos como FECHAC y como otras organizaciones civiles que nos fondean y nos dan este apoyo necesario financiero.
0: Pues ahí está la invitación a otras empresas, como lo hemos estado haciendo esta mañana, para que se sumen a este tipo de causas. Ya lo decíamos ahorita, busquen a nuestros amigos del Club Rotario Juárez Paso del Norte. Constantemente están haciendo este tipo de eventos y pues la cuestión recaudatoria siempre tiene que estar presente para poder llevarlos a cabo, ¿no, Mario?
1: Así es. La promoción también de si tienen personas que tengan este tipo de problemas de labio o paladar hendido, este programa de Juárez, Club Rotario Juárez Paso del Norte, tiene muchos años con un gran éxito y con una gran colaboración de médicos de la ciudad y con un gran apoyo de muchos empresarios para el fondeo de este tipo de proyectos.
0: Pues invitarlos, como les decía, para que ustedes también se sumen y puedan ser parte de esto. Mario, para conseguir a Tour por Juárez, ¿dónde los podemos encontrar?
1: En la página de Facebook, Tour por Juárez, ahí tenemos todas las ligas a teléfonos, a la página de internet, y con gusto se les dará la información necesaria y sobre todo las reservaciones.
0: Oye, estamos diciendo ahorita que sigan pendientes porque andamos planeando algo, queremos hacer algo en conjunto y seguramente sí va a suceder, Mario.
1: Así es, pues la idea es que hagamos alianzas, ¿no? Las alianzas comerciales que tenemos que hacer en Ciudad Juárez son indispensables y necesarias. Y realmente conocer la ciudad por medio de tours guiados, la parte cultural, la parte divertida, la parte histórica y más que nada la diversión que también cuenta, ¿no?
0: Pues ahí está, Mario, muchísimas gracias por ser parte de esto y nos vemos mañana. Vas a andar con nosotros, creo, en cabina, ¿no?
1: Mañana en cabina. Ahí
0: allá nos vemos.
1: Gracias.
0: Muchísimas gracias. Vamos a continuar con más música en vivo desde Ciudad Juárez, el Parque Extremo. Hoy estamos pues ya casi finalizando porque ya llegó casi la última persona y van todavía unos que otros. Va 1:14.
2: Y sigue llegando la gente.
0: Sigue llegando gente. Ahorita fíjate que me estaban diciendo, dos personas me comentaban esto. Les preguntaba que cuánto tiempo hacían en un 10K. Y decían, depende mucho del sol. Oh. Y me decían que ahorita ellos se dieron cuenta que en los últimos 3, 4 kilómetros el sol les pegaba de frente. Decía, es como si te echaran un costal encima. Ajá. Entonces dice, entonces sí, ahí el tiempo se va alargando. porque el sol está pegando más duro de frente y si uno trata de guardar energías para esos últimos kilómetros, pero ya con el sol encima es un poco difícil, entonces...
2: Fíjate que respetos para todos ellos y más que nada que lo hacen precisamente para apoyar estas causas. Seguimos recibiendo por acá a los corredores, pero la verdad es que esto me gusta porque al final todo parece, todo es una fiesta, todo se ve alegre, todos están contentos de haber completado la carrera y obviamente de ser parte de esta causa y de esta comunidad.
0: Son mil sonrisas como su nombre lo dice. Y ahorita Mario decía algo muy importante. Siempre uno cuando platica de algo dice, es eso y mil cosas más. Entonces aquí son mil sonrisas más. Así es de que te invitamos, no participaste ya en esta, no te preocupes, vienen más carreras del Club Rotario, así es de que te invitamos para que seas parte, sigue pendiente de Exa FM 98.3 y por supuesto también sigue pendiente de las redes sociales del Club Rotario Juárez Paso del Norte porque vienen más cosas.
2: Vienen más actividades para que tú puedas seguir apoyando esto y muchas otras, y muchas otras cosas, así que recuerda que puedes seguirlos ahí en redes sociales.
0: Así es, nosotros vamos con más música y regresamos totalmente en vivo desde Ciudad Juárez hoy en el Parque Extremo en este domingo diferente.
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0: Son ya las 8 de la mañana con 35 minutos, 8 con 35 en Exa FM 98.3. En esta mañana de domingo, domingo diferente, y seguimos platicando con quienes forman parte de esta carrera, quienes hacen posible también que esto suceda, que son parte fundamental para este tipo de causas. Hoy nos acompaña Liz González de Supermercado González. Liz, buenos días, ¿cómo estás?
1: Hola, muy buenos días, muy contenta de estar aquí con ustedes.
0: Oye, ustedes se encargaron el día de hoy, tienen un booth aquí y se encargaron de lo que es que el plátano, que las naranjas, ¿cómo se sienten?
1: Pues muy contentos, siempre apoyando al deporte juarense, aquí trayéndole su mercancía, su frutita para que se recuperen después de una larga carrera.
0: Frutita fresca para toda la familia que el día de hoy está participando. 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
0: 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Continuamos con más música a través de XFM 98.3 en vivo desde el Parque Extremo, hoy en la carrera Mil Sonrisas con nuestros amigos del Club Rotario Juárez Paso del Norte.
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0: Son ya las 9:04 en Exa FM 98.3. Estamos ya a punto de despedir, de terminar con la carrera Mil Sonrisas el día de hoy en su primera edición, que pues podemos decirlo, todo un éxito.
1: ¡Venga!
0: Todo un éxito, y bueno, está acá gran parte del Club Rotario Juárez Paso del Norte. Estamos, alguien con quien nos faltaba platicar es con el Doc Carvajal, que hemos tenido la oportunidad ya de tenerlo en cabina. Doc, nos comentaban ahorita, el nuevo ahora presidente Willy nos decía que están buscando este año lograr 80 operaciones más. Ustedes como parte del cuerpo de doctores y de todo el equipo que se encarga directamente pues de la salud de los niños, ¿cómo ve este reto, Doc?
2: No, definitivamente, muchas gracias por la invitación. Definitivamente estamos buscando una meta muy importante, de encontrar que todos estos niños que han operado, que falta operar y que van a ser operados, vengan este año Rotario. Buscamos 80 niños en promedio.
0: Doc, también algo importante, a lo largo de estos ya 27 años de esta campaña, han pasado por aquí infinidad de especialistas, de doctores que han hecho posible que esas operaciones se lleven a cabo. En los próximos meses, me comentaba ahorita, pues de una u otra manera se les quiere hacer una mención honorífica a ellos, se quieren hacer cosas para favor de ellos, para agradecerles por todo este tiempo, ¿no?
2: No, sin duda, definitivamente son base importante de nuestra fundación y Club Rotario, los doctores de la Torre, el doctor Urbina, la doctora Uribe, los doctores que vienen de fuera de la región. Entonces realmente a todos ellos buscamos, el doctor Florentino, el doctor Ortega, entonces realmente una infinidad de doctores, nuevos doctores que están agregando, el doctor Hernández, entonces realmente tenemos una gran cantidad de doctores y queremos aprovechar estas campañas siguientes pues para agradecerles todo ese trabajo que han hecho a partir de esos 27 años que tenemos.
0: Son ya 27 años que han dejado muchas sonrisas. Willy, como nuevo presidente del Club Rotario, ¿cómo te sientes después de terminar ya con este evento, que es tu primer evento pues ya oficial como presidente, ¿no?
3: No, la verdad estoy bien contento, muy emocionado, gracias a todo el club, gracias a todos nuestros patrocinadores, al Instituto Municipal del Deporte, al Gobierno Municipal, a todos los que participaron, a todos los corredores, a todos los grupos de runner, muchas, muchas gracias, y no se diga a EXA que nos estuvo apoyando, que estuvimos viendo allá la cabina, todos somos unos fans del Wake Up, y pues qué bueno que están aquí con nosotros.
0: Muchas gracias, y el ex presidente que hoy entregó su corona de manera oficial, Eduardo.
4: No, igual que Willy, contentos, muy emocionados, porque hubo una respuesta excelente, no creímos que fuera tan buena la respuesta, que nos encantó. Y por eso el próximo año le vamos a meter más ganas para hacerlo. Gracias, EXA. Gracias, Wake Up, por darnos esa oportunidad y que ustedes nos brindaron mucha forma de poder llegar a mucha gente.
0: No, hombre, al contrario, gracias a ustedes. Mario, ven por acá, Mario, ven por acá. Oye, pues para despedirnos, muchas gracias, Mario, por todo lo que ha sucedido a lo largo de estos meses, por toda la organización, toda la gente que pudo ser partícipe de este gran evento. Y pues bueno, ahorita ya estamos cerrando. De hecho, se va a hacer la entrega de algunas medallas. ¿Qué quieres decirle al público que nos escucha?
5: No, pues muchas gracias por participar a todos. Gracias a EXA por apoyarnos. Un saludo muy especial a Laura de EXA. Y ella estaba atrás de todo esto. Nos da carrillón y está ahí. Pero bien, gracias, Laurita. Ya sabes, es mi guau.
0: Eso, Laurita, sí, Laurita, nuestra compañera de ventas, quien se ha encargado a lo largo de todos estos meses de tenernos pues del lado de la gente del Club Rotario. Otra de las personas también importantes y también con todas las ganas, yo te veo, Alex, y digo, el Alex trae todas las ganas de hacer lo que hace. Alex, estamos terminando pues este evento, pero vienen muchas cosas más.
6: Claro que sí, bueno, pues recordarles a todos los a la radioescuchas que pues esta es la primera de muchas que vamos a hacer, ¿verdad? El año que entra, pues primeramente Dios, vamos a hacer la segunda. Vamos por la I, ok, ahorita fue la M, el año que entra va a ser la I. Igual si usted tiene un negocio, recuerde también siempre estamos aceptando patrocinios, donativos, siempre disponibles para todos ustedes.
0: Oye, agradecerle a todos los patrocinadores, a todos los patrocinadores de la carrera.
6: Claro, pues miren, ahora sí que Fundación Grupo Imperial, Joyerías Mesa, Alta Homes, Mitsubishi, Dulcería Juárez, Grupo Pesmar, Big Global Technology, IHAL, Arza, EXA obviamente, Malika, CIAP, Partland, Corepsa, Glossek, Powerade, San Ángel Automotriz, Frutería Super Cebolla, Centro 21 Antioco, G-Cúbica, el Instituto Municipal de Deporte y obviamente Gobierno Municipal de Ciudad Juárez y Border Fit Gym. Espero que no se me haya pasado ninguno.
0: Esperemos y que no, pero aún así, como bien lo decías, hacerle la invitación a todos aquellos que quieran ser partícipes de estos eventos y más que nada del apoyo que ustedes están generando para la comunidad aquí en Chihuahua.
6: Claro que sí, bueno, cerrar nada más con así bien rápido. Yo me encantan las jornadas de operaciones porque nuestro programa se llama Mil Sonrisas y cuando nosotros arreglamos o reparamos una sonrisa es más de una, son 4, 5, 6, 10 porque toda la familia vuelve a sonreír. Entonces de verdad, recuerden eso y el año que entra esperamos ver aquí muchísimo más gente.
0: Pues muchísimas gracias de nuevo y último momento nada más por acá, nuestros amigos de Mitsubishi andan ocupados. A ver si andan ahí ocupados, también queríamos platicar un poquito con ellos. Y bueno, de nuevo, agradecerle a todo el Club Rotario, Juárez Paso del Norte, a todo el equipo. Muchas gracias, de verdad, ha sido un placer poder conocerlos. Ha sido un placer trabajar con ustedes. Ha sido un placer estar, pues, compartiendo esta campaña y esta carrera. Muchísimas gracias. 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
1: Mario Rodríguez.
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0: 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Gracias también a nuestros amigos de Mitsubishi. Y de nuevo, muchas gracias, muchas gracias. Y nos despedimos diciendo ¡Mil sonrisas!
7: ¡Mil sonrisas!
6: Uno más, se nos estaba pasando un patrocinador, mi alma mater, el Tec de Monterrey, siempre. Muchas gracias por apoyarnos ayer que nos abrieron las puertas para poder repartir los kits. Muchas gracias.
0: ¡Mil sonrisas! ¡Mil sonrisas! ¡Mil sonrisas!
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Viene el equipo mexicano. Tuya mía, Taylor, se la pone en su acaricia. Llega al área, se para, apunta a Fari, el tiro. ¡Gol! 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
7: Hola, ¿qué tal? Me da muchísimo gusto saludarles, saludando también aquí a mi compañera Andrea. Esto es Exa Portada y les damos la más cordial bienvenida. Este es domingo delicioso. ¿Cómo se la está pasando? ¿Cómo estás, Andrea?
8: Ay, muy bien. ¿Y tú, Carmen? Estoy muy, muy feliz de que sea domingo.
7: La verdad que sí. Aquí estamos con un programa, ya sabe, Exa Portada le presenta buenos temas. Y este tema es para saborearse. La verdad que estoy feliz y encantada de recibir y de saber sobre mujeres que transforman, el crecimiento que tiene el impulso, el liderazgo empresarial femenino en la frontera. Y no solo en la frontera, en todo el país. Es un tema bastante interesante. Quédese con nosotros porque así comenzamos. Esto es
8: Exa Portada.
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7: Muy buenos días. Bueno, pues estamos hablando aquí en Exa Portada de, la verdad, una organización que ha impulsado a miles de mujeres empresarias en México. Estoy encantada porque ahora fortalece su presencia en nuestra región. ¿Y estamos hablando, Andrea?
8: Estamos hablando de AMGE, que es una asociación binacional. Estamos muy emocionadas de tenerlas aquí, muy felices, muy agradecidas. Y vienen a decirnos algo muy importante acerca de cómo las mujeres pueden ser parte de esta asociación y cómo puede ayudar, apoyarse entre todas, y también cómo están en los dos países, ¿no? Ahora ya estamos en Estados Unidos y pueden tener muchas opciones diferentes para apoyo para mujeres de empresa.
7: La verdad es que es un tema deliciosísimo. Hablar de las mujeres en los últimos años, hemos visto cómo han transformado y han tomado un papel cada vez más importante en el mundo empresarial. La verdad, hoy no solo participamos en economía, sino que lideramos empresas, generamos empleos, impulsamos realmente la innovación y contribuimos al desarrollo de varias comunidades, porque quiero decirles que esta asociación de mujeres, y lo digo delicioso, esta asociación de mujeres está en todo México, y yo creo que para traspasar las fronteras y estar aquí en El Paso es mucho trabajo, pero qué gusto y qué alegría recibirlas con ese entusiasmo que ellas siempre nos invitan en sus diferentes eventos.
8: Así es, y tienen muchos eventos muy variados para todas, para todos los gustos, para todo lo necesario para una mujer. Y el desarrollo de la mujer en la comunidad y en esta frontera es muy importante. La tenemos, es un gran apoyo que esta asociación da y damos gracias porque existan asociaciones como estas.
7: Exacto. Y sin embargo, Andrea, fíjate que emprender no siempre es un camino muy sencillo. Pues para cada mujer que quiere emprender aquí un negocio, muchas mujeres se enfrentan desafíos como el acceso a oportunidades de negocio, como lo estoy diciendo. Pero si usted quiere, por ejemplo, una capacitación, si usted quiere una creación de redes profesionales, ir a AMGE, te encuentras a miles y miles de mujeres, a cientos de mujeres que nos permiten crecer y fortalecer las empresas, como la capacitación, como estoy diciendo, el fortalecimiento, un verdadero networking que se hace ahí. Y la verdad, la convivencia entre mujeres, ¡ay, delicioso! La verdad que delicioso. La verdad es una organización que busca acompañar, capacitar, conectar sobre todo. Oye, qué delicia estar con mujeres, platicar tu negocio, convivir con ellas en un desayuno, en una tarde agradable. Qué padre, ¿no? Qué padre.
8: Así es, Carmen. Y de hecho las mujeres nosotros tenemos ese gran don, ¿no? De poder platicar. Siempre es, oye amiga, a ver, ¿qué hago? ¿Qué hago aquí? Las mujeres somos tribu, o sea, nos gusta ser tribu y creo que es parte biológica de nosotros, ¿no? Tenemos un problema, vamos y platicamos. Nos sentimos mil veces mejor cuando podemos confiar en amigas o en amigas empresarias o en simplemente en mentoras, ¿no? Que nos puedan decir, oye, mira, vete por aquí, haz esto. Es parte de ser mujer. Y entonces, qué bonito que esta asociación brinda ese apoyo y aparte lo celebre, ¿no? Celebre ser mujer.
7: Claro, y además de todo, que fíjate que es una organización que además de acoger el sentido de mujer, ¿verdad? Y de apoyar a estas organizaciones, tiene una trayectoria, sobre todo en México, de muchos años, que la viene impulsando una mujer, o sea que hay que darle también valía a esa persona que se le ocurrió, dijo, oye, pues si somos mujeres tenemos que ayudarnos, ¿cómo nos podemos ayudar? Y yo creo que así también pasa. No se sienta sola si usted me está escuchando. Ya hay algo, ya hay un movimiento. Hay varios, ¿eh? Aquí en la comunidad hemos visto también, vamos a la Cámara Hispana, nos encontramos también con otras asociaciones que pueden transformarnos, ayudarnos a liderar un equipo de trabajo como es una oficina o a lo mejor un trabajo profesional. Pero realmente esta asociación, te digo que como que cuando tú llegas, aunque estés en otro lugar, en un restaurante o en, no sé, en un salón, llegas y como que te acogen así como que, ay, mijita, vente, te voy a apapachar tantito, vente, mamacita, a ver, ¿qué necesitas? No, pues yo necesito conectarme con una joyería, yo necesito conectarme con una bienes raíces. Entonces, siendo amigas, yo creo que podemos ganar mucho. Y yo creo que ellas, su impacto se ha extendido en presencia, como dije, en diferentes ciudades de México, creando una comunidad de mujeres líderes, sobre todo líderes, porque no solamente se apoyan en eventos, sino también te capacitan en línea. Puedes ver a una persona, el otro día yo estuve en un live que hicieron en un Zoom, Y participando, y de repente me encontré con una persona de Mérida o con otra persona de Durango, y yo, válgame, pues qué padre, ¿verdad?, que nos esté hablando de que ella vende terrenos allá, y pues estuvo bastante, bastante emotiva esa reunión, y la verdad hasta me da un gusto poder escuchar a esas mujeres que no solamente están pasando lo que nosotros estamos pasando con nuestros negocios, sino que son mujeres que también están transformando el liderazgo a nivel nacional de México, y que podemos escucharlas y que podemos aprender, sobre todo, ¿no?
8: Sobre todo, entre todas aprendemos, nos apoyamos. Nadie puede estar solo en un como isla y tratar de salir adelante. Claro que sí se podría en varias circunstancias, pero necesitamos de la comunidad, necesitamos de las mujeres, de estas agrupaciones que apoyan, que dan amor, que dan cariño. Claro. Porque al fin y al cabo eso es, amor y cariño hacia que la mujer salga adelante.
7: Muy bien, ¿qué te parece si nos vamos a un corte comercial y ya listas para recibir aquí a nuestra presidenta del PASO, de la Asociación de Mujeres de Jefas de Empresa? No se vaya, estamos este domingo delicioso, pasándola muy bien en
8: Exa Portada.
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2: Continuamos aquí en Exa Portada, su programa que la verdad tiene temas interesantes como este. Le estamos platicando hoy en día, este domingo delicioso, sobre las mujeres, el liderazgo, el emprendimiento. Pero aparte de todo, viene con nosotros precisamente Irma. Vamos a presentarla como se merece, Andrea.
3: Así es, estamos aquí con Irma Sandoval, la presidenta de Ángel.
4: Muchas gracias.
3: Bienvenida.
4: Es un honor para mí estar aquí con ustedes esta mañana.
2: Y bien, precisamente para conocer realmente sobre esta iniciativa de mujeres, la verdad me engrandece decirlo con un gusto enorme.
3: Yes. Bravo.
4: Pues nosotros también estamos muy, muy contentas de estar aquí, y estamos iniciando y tenemos un año, pues este septiembre se va a cumplir un año que comenzamos nuestra trayectoria fuera de México, en Estados Unidos. Pues apenas vamos a cumplir un año, pero la verdad hemos tenido un gran recibimiento por parte de la comunidad. Nos damos cuenta que es una necesidad muy grande de sentirnos apoyadas en esta red de mujeres.
2: Los que no conocemos a AMGE, platícanos, ¿de qué se trata esta iniciativa, esta asociación, y cuál es la misión principal que tiene?
4: Sí, mira, pues AMGE es Asociación Mexicana Jefas de Empresa, y como su nombre dice, es para empresarias, es una sororidad que nos ayuda a crecer cada una de nosotras, apoyarnos, y nos provee mentorías, nos acerca con el gobierno, porque en muchas ocasiones pues necesitamos esas conexiones para expandir nuestros negocios, y a veces pues no las encontramos, o simplemente nosotros como empresarias estamos en diferentes rubros, pero sin embargo experimentamos los mismos problemas, que a veces se te va el empleado o algún otro reto que tienes, pero pues tienes una red de apoyo de mujeres que unas tienen más de 30 años de experiencia. Entonces, pues ahí dices, para las generaciones nuevas, pues esa es la intención, de poder tener gente que ya recorrió el camino y que está ahí para poderte apoyar. Y darte esa guía y darte esas conexiones. Entonces, eso es algo muy interesante, o sea, y muy bueno para la comunidad.
3: Claro, y qué bonito que eso sea, y creo que la historia del trasfondo de la asociación, eso es lo muy interesante. ¿Nos puedes platicar un poquito de Blanca Rosa, la fundadora, de cómo fue, brevemente, cómo fue que inició?
4: Sí, pues mira, Blanca Rosa, ella pues hace más de 60 años que inicia con este proyecto, porque va a un viaje y en ese viaje se da cuenta que pues le empiezan a impulsar, pero pues era muy difícil en esa época, o sea, imaginémonos, todavía pues no había tantos derechos, y el nombre dice jefas de empresa porque eso era lo más que nosotros tal vez podíamos aspirar, a llegar a una jefa de empresa. Entonces ella comienza con este proyecto y yo pienso que ella nunca vio la trascendencia que iba a tener, que no nada más iba a estar en México, sino iba a salir fuera del país, porque actualmente pues nos encontramos en un mundo global y donde salimos. Y pues necesitamos de todas maneras de esto, y qué mejor para hacer esas conexiones nosotros que estamos en frontera para tener personas en México, porque a veces necesitamos esa conexión para un proveedor, y pues es interesante cómo te ha ido expandiendo.
2: Oye, pero me causa admiración, son 60 años, o sea, de que se fundó, que la fundadora tuvo pues esta idea y este impulso para poder surgir esta asociación. Pero oye, el mundo ha cambiado muchísimo. En esos 60 años yo creo que era una manera diferente de comenzar esta asociación. Y ahora, ¿cómo ha cambiado? ¿Tú cómo consideras? O sea, todo ha cambiado. El mundo digital, todo ha cambiado.
4: Sí, pues mira, yo lo que vemos es que la Asociación Mexicana de Mujeres Jefas de Empresa, precisamente queremos esa innovación, dar ese paso. Tenemos, tú lo mencionaste anteriormente, ofrecemos talleres, capacitaciones, coaching. Siempre estamos tratando de ofrecerle a nuestras empresarias, pues para mantenerlas a la vanguardia, qué es lo que viene. Entonces sí, se ha ido transformando, pero también de una otra manera, pues siempre hay pilares, y emprender un negocio nunca ha sido fácil, y menos ahorita en este tiempo donde hay más competitividad.
2: Sí.
4: Entonces, pues eso, al final de cuentas, pues eso nosotros como asociación, la verdad yo lo he visto, o sea, capacitaciones siempre hay y siempre estamos a la vanguardia.
2: Sí, pero yo dije, oye, 60 años, o sea, se quedaron los reglamentos esos que sacaban, ¿no?, de antes de los libros. A ver, el reglamento 1 de la asociación, el reglamento 2. Y ahora no, pues ya la época moderna ha cambiado muchísimo. Ya no hay ese tipo de reglas dentro de la asociación, o si sigue habiendo algunos estatutos que se han quedado desde ese entonces.
4: Sí, pues mira, si hay la asociación, la verdad es que está muy estructurada, tiene 60 años. O sea, aquí en México somos nuevos, tal vez no nos conoce mucha gente, pero como asociación tiene una trayectoria, tiene sus estatutos, tiene muchísimas cosas. Y obviamente, pues lo tienes que, cuando venimos acá a Estados Unidos, como sería la palabra, aculturarlo. O sea, tienes que adaptarte a las leyes y reglas y regulaciones que existen aquí en este país. Entonces, en realidad, cuando nosotros empezamos por el proceso de incorporar la asociación, porque estamos incorporadas uh-huh. como una no lucrativa, pues en nuestros estatutos, pues ya hay cosas que las tenemos que poner acorde a la ley. Entonces, eso nos da amplia esa flexibilidad. Hay unas cosas que las manejamos de cierta manera, pero pues tenemos que también la inclusión, ¿no? De empezar a abrirnos a lo que el mundo real, a lo que estamos viviendo actualmente.
2: Claro. ¿Tú ya eres de AMGE?
3: No, todavía AMGE. No.
4: Pues las invitamos.
3: Estoy pensándolo muy importante.
2: Es que, hacerlo. Y es que pregunto, porque ¿quiénes son los que nos podemos inscribir a AMGE y qué estatutos pones para decir, no, mira, esta gordita no puede estar?
4: No, mira, ahora sí que nosotros. Pues una es ser empresaria o estás comenzando un emprendimiento o si estás pensándolo pero en un año ya tener tu proyecto andando. Entonces ahora sí que las que son empresarias las invitamos a que nos conozcan, a que vayan a alguno de nuestros eventos, conozcan un poquito más de nuestra cultura. La verdad hemos tenido muy buen recibimiento. Nuestros eventos mensuales, en promedio tenemos 80 a 100 personas que participan, y ahí pues nos damos cuenta de la gran necesidad que hay de sentirnos acompañadas. Sí hay otras cámaras de comercio, pero lo que nos hace diferente es que esto es en nuestro idioma. Porque sí, a veces sí. Tú vas a otros lugares y pues sí, son las capacitaciones en inglés. La verdad, todo lo tratamos de hacer, mantenerlo en nuestro idioma. Exacto. Para que esa no sea una barrera para nuestro crecimiento.
2: Exactamente, pero sí hay personas que se inscriben en anglo, ¿no? En inglés.
4: Sí, no, están bien, bueno, todos también son bienvenidos.
2: Exacto, las gorditas también somos agradables. Podemos entrar.
3: Bueno, ¿no? Y aparte, ¿sabes qué es lo que yo también noto? Es que aparte de que están entrando, ya entraron a este país que es Estados Unidos, ven que el apoyo es diferente a México, obviamente hay muchas diferencias, y qué increíble que la asociación pueda dar ese brinco, dio ese brinco y pueda ver esas reglas y globalizarse, como dices tú.
4: Así es. Y nosotros actualmente AMGE se está extendiendo también. O sea, ya hay un proyecto para abrirlo en otras ciudades aquí en Estados Unidos. Entonces, pues eso a mí me emociona mucho porque vamos ya a estar ahora sí que hablando con más conectadas, tanto aquí, más mujeres aquí en Estados Unidos, pero pues también en México. Entonces, qué favorable, o sea, qué bien sería también eventualmente estar en otros países, España o cualquier otro lugar.
3: Vas a ver que sí.
4: Y eso será sí. Porque esa nuestra presidenta actual, Perla Pacheco, ella pues tiene ese proyecto de expandirlo y cruzar fronteras.
2: Es la presidenta de México.
4: Sí, la presidenta nacional, Perla Pacheco, la licenciada Perla Pacheco.
3: Bueno, un saludo a Perla.
2: Sí, claro. Vamos a pensar que Andrea ya se inscribió a AMGE. ¿Y qué beneficio le vamos a dar a ella?
4: Pues mira, como socia AMGE, pues tú vas a tener acceso a esa red, a esos entrenamientos, a esas capacitaciones que tenemos, a tener el acceso a mentorías, a tener el acceso también, pues tenemos nuestros eventos mensuales. Y en participar en otros eventos hasta nacionales también que se tienen. Y en noviembre se tiene una convención, un evento anual donde nos unimos todas las mujeres. Y pues todos son el tipo de cosas que pueden obtener en AMGE.
2: La verdad es que sí, yo he visto que van varias mujeres y se convencen y vuelven a ir, invitan amigas. Eso es lo mejor, ¿verdad? Que la comunidad crezca. Pero ¿tú qué consideras? ¿Qué es importante traer esta asociación al paso? Porque está fundada en México, pues ya, como dices, de 60 años, y son varias ciudades las que la tienen, la mayoría de las ciudades de la República Mexicana. Pero aquí, especialmente aquí en El Paso, es la primera ciudad que yo sepa, está en Estados Unidos.
4: Sí, somos la primera asociación, AMGE es el primer capítulo fuera

0: mente dices tú, a lo mejor es imposible. Uh-huh. Aquí se nos van presentando ese tipo de oportunidades, diferentes tipos de proyectos, misiones empresariales. Tuvimos una misión empresarial en Socorro, la verdad nos recibieron súper increíble y yo hasta me quedé enamorada de Socorro por el, o sea, nos contaron su proyecto y cosas que digo, yo vivo en esta región y a veces no me entero de cosas. Entonces AMGE me ha mantenido, ¿verdad? Exacto, y me ha mantenido sabiendo qué es lo nuevo. El día de hoy tenemos otro evento, bueno, esta semana pasada tuvimos un evento con el consulado. Y también hay un estudio que le sigue para Ciudad Juárez. Entonces es donde te digo, me mantienen a la vanguardia, me mantienen inspirándome con otras mujeres que a veces digo, yo tengo un negocio y estoy batallando y volteo a ver a otra, uh-huh. Trae tres emprendimientos, o sea, tres negocios andando, yo quiero aprender cómo lo hace ella. Uh-huh. Y entonces ese acceso a esas personas, pues es increíble.
1: Sí, ¿verdad?
2: Padrísimo. Y bueno, la gente puede buscar esta información, estos datos, para poder inscribirse y saber más de AMGE. Las siglas son AMMJE, binacional. Están en redes sociales, están en Instagram y en Facebook. Ahí pueden ver sus eventos y todas las actividades que tienen. Y hay algún teléfono que puedan hablar, ¿correcto?
0: Sí, claro, pueden contactarnos al 915-727-1360 y les podemos ahí incluirlos pues, en uno de nuestros grupos para que se empiecen a enterar de nuestros eventos y nos empiecen a conocer. Las invito a todas a que nos conozcan, aquellas emprendedoras, o si traes esa espinita de que yo también quiero aventarme y todavía no me animo a hacerlo, ve a conocernos. Igual ese es el empujoncito que tú necesitas y ya las que son empresarias, es una bonita colaboración, pues, es un bonito acompañamiento.
1: Es que hacer conexiones, ¿verdad?
0: Así
1: hacer
0: es.
1: Conexiones es, yo creo que ya te liga a otras oportunidades para tu negocio, para un negocio
0: definitivamente
1: propio. Pero también, a ver, como yo platicaba, hay miles de networkings, miles, uh-huh. que yo conozco.
2: Muchas, sí,
1: y hay personas que dicen, ay, es un buen negocio, vamos a hacer networkings, ándale, invita a tus amigas y ahí empiezan a hacerlo. Pero realmente, y fuera de asociaciones, fuera de asociaciones, fuera de grupos que ya se tienen establecidos bien en la comunidad desde hace muchos años. Pero, ¿cuál sería un factor importante para decirles a nuestras amigas que nos están escuchando que este networking que ustedes hacen es diferente?
0: Es que en realidad AMGE no nada más es networking, o sea, no nada más puedes encontrar esas capacitaciones, este acompañamiento. Es una cámara de comercio femenil. Uh-huh. O sea, eso es, no es nada más un grupo de networking, es una cámara de comercio femenil. Y así es como se maneja. Entonces, no tenemos nada más la exclusividad de que un solo, no sé, persona de bienes y raíces. Nosotros estamos abiertos, podemos tener de diferentes industrias y varias personas que se dedican exactamente a lo mismo, porque en realidad pues, no creemos en la competencia, sino más bien en la colaboración y en ese acompañamiento y en esa mentoría. Y eso es lo que nos brinda.
1: Es que mira,
2: qué valioso.
1: Por ejemplo, hemos ido... Sí, muy valioso como tú lo dices, pero hemos ido a networkings, ¿verdad? En una mañana, una tarde, y la verdad dices, ay, qué padre, me tomo la copa aquí con, a ver, ¿tú de dónde vienes? Y pásame tu tarjeta, ya estamos muy emocionadas con las tarjetas, y yo te llamo, y esto y que el otro, pero realmente después ya no sigue no se le da seguimiento a eso, y aparte de todo dices, pues es que encontré a estas tres personas que sí me hicieron caso, dos personas que me hicieron caso. Pero realmente AMGE ayuda para dar contactos. AMGE ayuda, sí. Si yo necesito, oye, yo me encontré el otro día a la que hace caterings y yo necesito uno porque voy a tener una fiesta. ¿Me puedes dar tú ese contacto? Ya no tengo el contacto yo, perdí la tarjeta. Ve tú a saber, somos mujeres, ¿verdad? Que en una bolsa cabe todo el universo, como dicen.
0: Sí, no, pues mira, ahí nosotros, eso es nuestra labor también, conectar y pues claro que tenemos, o sea, claro que queremos esas conexiones, pero generalmente tú vas a hacer o negocio con la persona que confías y que conoces. Entonces aquí las actividades y esta sororidad nos ayuda a conocernos a un nivel no nada más superficial, sino a otro nivel, o sea, un poquito más íntimo. Y eso hace que también pues haya más confianza y claro, se te ofrece algo. A mí me ha llegado a preguntar gente, oye, quiero abrir algo de textiles y necesitas el otro. Ok, espérate, vamos a sentarnos, está fulanita de tal o está esta otra persona que te va a dar esa guía y te va a poder ayudar. Y ya de ahí

0: pues vamos brincando, vamos a poniendo a ayudar, o con quién la podemos poner como par.
1: Exacto.
0: Que te va a poder ayudar y te va a poder dar esa guía.
1: Muy bien, pues desgraciadamente se nos está terminando el tiempo. Gracias por acompañarnos, Irma, y compartir la labor que realiza AMGE, que sin duda, pues a todas nos compete, ¿verdad? Saber esto, el desarrollo de nuestro económico de nuestra región, el desarrollo de nuestro emprendimiento y sobre todo, pues que se pueden inscribir, ¿verdad? Muy fácilmente.
2: Así es, pueden llamar, es muy fácil. 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De veras, muchachas, mujeres, jóvenes, vengan. Yo también he ido a varias juntas y es lo máximo. Me encanta la energía.
1: La dinámica, que se exactamente. Sí.
0: No, pues yo agradezco mucho este espacio. Les doy gracias a ustedes. Carmen siempre ha sido fan nuestro, yo lo sé, y siempre hemos tenido ese apoyo de ustedes y yo lo agradezco enormemente y pues los invitamos a las empresarias a que nos conozcan. Gracias.
1: Muchísimas gracias. Nosotros seguimos con más. No se vaya rapidito. Tenemos también otra entrevista y un tema bastante interesante que a usted le va a gustar. Estamos
2: en Exa Portada.
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1: Seguimos aquí esta mañana en su programa Exa Portada y la verdad es necesario tener una empresa consolidada y también integrarse como emprendedoras, como lo estamos venido diciendo en este su programa. Y mire usted, pero también podemos tener dolores, estrés, fatiga, insomnio. Bueno, y para fortalecer todo esto hay un tema interesante que nos lo va a platicar nuestra invitada Nadia Rich. ¿Cómo estás? Vamos a presentarla, Andrea.
2: Ella es Nubia Rich y está aquí lista para informarnos acerca de todo lo más novedoso que viene esta tecnología.
1: Exactamente. ¿Cómo estás?
15: Hola, buen día. ¿Cómo están?
1: Muy bien, aquí saludándote y la verdad con un gusto enorme para que nos platiques de este que es un tratamiento. Platícanos bien exactamente todo este proceso a lo que tú te dedicas.
15: Bueno, Carmen, yo me dedico a fortalecer el cuerpo, la mente y el estado emocional de las personas, apoyarles a las personas a fortalecer pues sus emociones. Entonces, tengo distintos estudios a través de donde he aprendido cómo mente, cuerpo y emociones están completamente ligados en todos los aspectos de nuestra vida. O sea, no se puede separar un aspecto de otro. ¿Por qué? Porque muchas veces las causas sutiles de un tema físico pues son emocionales o son mentales, ¿verdad? Y a veces un cambio, una desestabilización en la bioquímica del cuerpo nos genera problemas mentales y emocionales. Entonces yo he estudiado todo esto de manera integral de diferentes ramas, de diferentes estudios científicos en donde apoyo a las personas a lograr una mejor calidad de vida.
1: La verdad es que es muy interesante conocer esto, Andrea. Si nosotros tenemos algún problema, algún dolor por cansancio de trabajo, a lo mejor por cansancio de ejercicio, o a lo mejor no conocemos qué nos está fallando. El otro día, fíjate que yo tenía un dolor en el brazo, en uno de mi clavícula. Yo me caí varias veces cuando era chiquita y me quebraba las clavículas. Fíjate, curiosamente, pues les estoy contando que unas 7 veces me rompí las clavículas, de ambas clavículas. Pero yo dije, oye, ¿me estará fallando otra vez por estar dormida de un lado nada más la clavícula o realmente tengo algo de estrés o de cansancio simplemente por el trabajo, no?
2: Pues sí, sí. Bueno, Nubia te puede decir un poco mejor, pero qué interesante, qué bárbara. Sí. 7 veces.
1: No, estoy bien. Pero eso fue cuando era yo pequeña, pero... Esto es como un resultado a realmente a la edad que yo tengo o de lo que yo vine pasando durante mi vida y que puede salir en este, tratamiento o lo que ustedes hacen para que una persona llegue hacia ustedes y puedan realmente saber exactamente el malestar que tiene.
15: Por supuesto, Carmen. Mira, haz de cuenta que nosotros ahorita estamos trayendo a la ciudad del Paso un sistema, unos aparatos que son rusos. Y lo que hacen estos aparatos es medir los datos biométricos del cuerpo. Entonces, haz de cuenta que hace un escaneo muy detallado, muy puntual, es un análisis estadístico y probabilístico, donde se toman todos nuestros datos, como te digo, biométricos, y entonces ahí, por ejemplo, podemos analizar el caso de la clavícula. En el caso de la clavícula nos dice exactamente qué tiene, qué proceso de desgaste tiene y qué tratamiento regenerativo necesita, ¿no? Entonces es un método muy, muy amigable con el cuerpo, incluso puede apoyarse también cuando una persona tiene un tratamiento alópata, puede apoyar este tipo de tratamientos a fortalecer este tratamiento alópata. Entonces, bueno, esto te comento que es en el escáner cuántico de bioresonancia, pero también fíjate que en este escáner también sale si hay alguna emoción ahí guardada en esta parte del cuerpo, qué tanto nos está debilitando, qué le podemos dar a nivel emocional para fortalecerlo. Y bueno, aparte de este aparato, yo te voy a contar una historia de mi niña que me sorprendió mucho. Claro. Haz de cuenta que mi niña en un día se cayó como 6 veces. Y yo dije, ¿qué está pasando con
1: ella? Estaba como yo con las clavículas.
2: Seis.
15: Exactamente. Entonces yo hago algo que se llama el código del cuerpo, The Body Code, que lo creó un quiropráctico. Entonces haz de cuenta que en el código del cuerpo hay algo que se llama el broadcast message. Es un mensaje donde uno genera una impronta en la persona. Entonces, ¿qué crees? Que mi mamá y mi suegra, que las quiero tanto, pero de todas maneras ellas le decían, mi hijita, no corras, te vas a caer. Oiga, no se suba ahí, que se va a caer. Entonces la niña estaba siguiendo una orden, haz de cuenta que ya una impronta, como decimos. Y es impresionante, por eso te digo, cómo el cuerpo sigue a la mente y cómo uno a veces no sabe de dónde vienen ciertas situaciones. Bueno, pues con estos trabajos, con estos equipos, con lo que yo hago, pues quitamos esa impronta y en serio, o sea, así de rápido es O sea, ni se volvió a caer, ni nada, liberamos emociones, etcétera. Esto, yo antes de conocer este aparato, pues lo he hecho de una manera manual, vamos a llamarle así. Pero estos aparatos, pues son mucho, muy rápidos, mucho, muy veloces. Y aparte, haz de cuenta que, o sea, tienen datos de todo nuestro cuerpo, de muchas emociones, de dónde pueden venir muchos estados emocionales. Entonces, nos ayudan muchísimo. Es ahora la nueva ciencia, ¿no? Y bueno, pues, ahora lo llevamos ahí al paso para todas las personas que quieran aprovechar a tener un escaneo, a encontrar respuestas, pero no nada más encontrar respuestas, sino encontrar soluciones.
1: Oye, la verdad es que está bastante interesante, ¿verdad, Andrea?
2: Sí, y sabe, yo ya hice algo parecido. Nubia, ¿esto es algo que te conectas con electrodos o es algo por tecnología cuántica? Comentaste.
15: Sí. Puedes hacerlo ya sea de forma presencial, que nosotros utilizamos unos audífonos y hacen la medición, pero ahora también todo se puede hacer a distancia de forma cuántica con nuevos aparatos. Haz de cuenta que a través de un cabello o una fotografía está toda la información en un nivel electromagnético y lo podemos hacer pues de una manera como si la persona, o sea, tan efectivo como si la persona estuviera ahí mismo con los electrodos puestos.
2: Qué increíble. Esto, la energía cuántica, de verdad es algo que se está poco a poco las personas están conociendo más acerca y qué bueno que hagan este tipo de cosas porque aparte de lo físico también está lo energético y mucha gente que acarreamos con todo lo que son nuestros ancestros, nuestras familias, que traemos esa celularmente traemos esa idea de padecimientos, de estrés, de emociones, y esto lo resuelve, ¿no? Que como dices tú, iluminas tu vida, iluminas tu mundo, ese es tu slogan, ¿correcto?
15: Por supuesto, por supuesto. Y fíjate, esto se me hace padrísimo porque aquí la ciencia, nos estamos apoyando tanto en todos los estudios que tiene la ciencia. Este aparato realmente nos dice si es un tema a nivel celular, si no es un tema de bacterias, si es un tema de virus o combinación de, ¿verdad? Porque ahí se hace o sea, ¿qué pasa con estos temas energéticos? En nuestra energía está mandando frecuencias vibratorias donde emana un estado de salud o alguna inarmonía, alguna interferencia, algún desequilibrio. Entonces, lo que hacemos es darle, restablecer ese equilibrio a nivel homeostasis en el cuerpo, y entonces pues las personas pueden apoyarse de esta manera increíble, porque evidentemente ahora la epigenética ya dice, bueno, el estado genético apoya, pero, o sea, apoya, me refiero que hay una predisposición genética a algo, pero no se activa hasta que en el entorno hay algo que lo active. Entonces nosotros podemos apoyarnos de muchas herramientas para desactivar temas genéticos que no nos conviene tener activos, ¿no? Para sí, nuestra salud.
1: Sí, la verdad, y darnos cuenta precisamente antes de esto. Oye, yo quiero, nosotros estamos entendiendo todo lo que nos estás diciendo, pero ¿cómo se llama para las personas que nos están escuchando? Porque me parece maravilloso escuchar este tema, realmente que sí nos conviene a todos escuchar. ¿Cómo se llama este tratamiento, este proceso bioquímico para nuestro cuerpo?
15: Mira, este es un escaneo con aparatos de bioresonancia magnética o bioresonancia cuántica. Okay. Como te comentaba, yo empecé a estudiar también el tema del cuerpo, porque al inicio empecé a apoyar a personas a hacer cambios de creencias limitantes en la mente subconsciente.
1: Sí, es difícil.
15: Que es la médula de todo, ¿no? Es la base. Pero a veces ya el cuerpo necesita apoyo. Sí, a veces el cuerpo ya llega en un estado que verdaderamente necesita un apoyo en el aspecto físico. Y bueno, para eso yo sé que están todos estos aparatos nuevos en los que, como te digo, se combinan una serie de muchísimos Exacto. estudios científicos y de ciencias que están aplicadas en estos aparatos. Entonces, es un método completamente no invasivo. No genera efectos secundarios.
1: Sí,
15: incluso.
1: Te iba a preguntar, ¿hay un dolor? ¿Hay dolor cuando uno se aplica esto?
15: No, no, para nada. Nada. Para nada. Y como te decía, o sea, es un apoyo muy grande para personas que están en algún tratamiento de una patología ya
1: médica,
15: en condiciones más adversas, ¿verdad? Entonces, es evidente que siempre la persona tiene que apoyarse de su médico, de lo que le diga su médico de cabecera, quien está tratando. Sin embargo, estos procesos pueden apoyar incluso a que los efectos de los tratamientos sean menos adversos, por ejemplo.
1: Qué bonito, qué entonces, bien.
2: Y los, Nubia, y los niños también, niños, jóvenes, pueden tener este tratamiento, ¿correcto?
15: Correcto. Mira, las únicas personas que no se, para las que no se estos tratamientos son personas que traigan algún dispositivo como marcapasos o las mujeres embarazadas, sí, claro, siempre tienen, claro, autorización médica, pero de ahí en más todo mundo es aplicable para todas las personas, y bueno, pues yo digo, son herramientas que cada vez más y más vamos a poder ver, tener acceso, porque antes estas herramientas sí estaban, ya tienen un tiempo, pero no para todo público, ¿me explico?
1: Claro,
15: ahora
1: claro.
15: Ya están.
1: Y ahora también, ahora, ¿cómo podemos educar a las personas? Porque este es un tema pues sumamente nuevo, vamos a decir, entre comillas, que muchos no lo hemos escuchado y que sabemos que nos pueden ayudar pues en todo momento, como tú dices, algún procedimiento, y no solamente para eso, sino ya teniendo nosotros alguna enfermedad que estemos sufriendo y que esto nos pueda ayudar un poquito más a solucionar este padecimiento, ¿no?
15: Mira, número uno, una mentalidad abierta. Yo recomiendo siempre una mentalidad un poco más de sentido común, de apertura, a que nosotros siempre estamos conociendo parte de la verdad, porque la verdad per se siempre se está expandiendo, ¿verdad? Entonces, pues hay cosas que hasta ahora se conocen, unas que no se conocen, y es parte de lo mismo, de estos pues no nada más autodescubrimientos, sino descubrimientos, hallazgos que tiene la ciencia, que tienen las personas pues estudiosas para apoyarnos siempre a mejorar, que podamos comprender que nosotros somos personas, pues de una manera, como digo ahorita, que involucra cuerpo, mente, pensamiento. Haz de cuenta, por decirte, nosotros nos levantamos en la mañana con un estado.
1: Exacto.
15: ¿Verdad? Uh-huh. Me va pasando el día, las experiencias que vamos teniendo, uh-huh, todo en nuestro cuerpo cambia, nuestra bioquímica cambia, qué almorzamos,
1: claro, claro,
15: qué comemos, etcétera, ¿no?
1: Que comemos, entonces, el cansancio, el ejercicio, todo, ¿verdad? Va creando.
15: Todo, exactamente todo. Entonces, tener siempre esta conciencia de que, bueno, pues darle lo mejor a nuestro cuerpo, claro, a nuestra mente, y así empezar a hacer nuevos caminos para abrirnos, o sea, experimentar, ¿no? Usar el sentido común. Bueno, ahora desayuné esto, ¿cómo me sentí? ¿Me cansé? ¿Me dio energía? Ves que a veces desayunamos o comemos y me dio un montón de sueño.
1: Sí,
15: o sea,
1: muy importante.
15: Hay algo que nos están diciendo, o sea, esta observación de nosotros mismos y estas retroalimentaciones que tenemos de nuestro estado anímico, de nuestro estado físico, y entonces ahí nos vamos dando cuenta cómo todo esto nos puede apoyar a tener apertura a nuevas,
1: sí,
15: formas de pues de analizarnos, de estudiarnos,
1: sí,
15: y de
1: construir nuestro desarrollo. Oye, pues realmente te queremos agradecer muchísimo que hayas estado con nosotros. Andrea, ¿nos puedes dar los datos de ellos?
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1: Muchísimas gracias por haber estado con este tema bastante interesante. Esperemos que en otro tiempo podamos platicar más sobre esto, porque está bastante bien que nos alegre esta mañana con esta información. Y además de todo, pues usted no se vaya, porque sabe que estamos
2: en Exa Portada.
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2: Muchas gracias, estamos aquí en Exaportada, damos las gracias a los invitados y a Nubia Rich por haber estado con nosotros con tan valiosa información.
1: Claro que sí, ya sabe que nosotros le queremos invitar para que no se pierda nuestra revista Border Heritage, pero también pues no se pierda nuestro programa Exaportada. Yo le deseo un delicioso domingo como siempre, pero mire usted, cuando una mujer emprende, transforma su vida. Cuando una mujer está en la ciencia, como esto que nos acaba de platicar hace unos momentos en esta entrevista maravillosa que tenemos, transforma toda una comunidad. Así que yo lo invito a que usted pase un domingo delicioso. Realmente, si usted está en su casita de fachas, pues qué bien.
2: Disfrute su domingo y descanse, que es lo más importante.
1: Coma rico, disfrute a su familia. Porque nosotros lo vemos el próximo domingo. Bueno, nos
2: escuchamos a las 10 de la mañana.
1: El próximo domingo a las 10 de la mañana. Estamos en
2: Exaportada.
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0: 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Muy, pero muy buenos días. ¿Cómo están? ¿Cómo amanecieron? ¿Cómo amaneció el agua en este dominguito? 10 de la mañana con 58 minutos. Mañana de domingo, domingo 12 de julio del 2026. ¿Cómo los ha tratado este fin de semana? ¿Cómo los ha tratado el día de hoy? Tempranito, a gusto. Hoy un clima medio locochón, ¿eh? Locochón como ha estado en estos últimos días. El día de ayer nos sorprendió, parecía que iba a ser aire y luego nada, calorón, y luego ahorita temprano aire y ahorita ya se quitó y luego parece que viene. No, ya no sé ni qué está pasando. Ya ni sé. Y luego ayer también muchas emociones con el fútbol. Se jugaron los cuartos de final. Hubo ahí polémica, drama. Yo no sigo contento. Yo sigo triste. Y luego me pongo más triste porque ya quien quiero que pase no pasa también. No, ya no sé. Ya me voy a retirar de esto. Ya me voy a retirar del fútbol, ya que regrese a América, ya necesito ver equipos buenos. Oigan, les voy a decir el clima el día de hoy para que se preparen por si se van a aventar la carnita asada, si se van a aventar los taquitos, las burger, o van a salir con la familia, dar la vuelta, andar en la calle, pasear en las tiendas, lo que sea que vayan a hacer para que salgan, pues ahora sí que con precaución. Salgan preparados porque les digo que el día de hoy, en estos momentos, nos encontramos a 89 grados Fahrenheit, que serían 32 grados centígrados. Nos espera una máxima de 95 grados Fahrenheit con una mínima de 73 grados Fahrenheit. En centígrados la máxima sería 35 y la mínima sería de 23 grados centígrados para el día de hoy. Los vientos van a estar, pero que sí con todo, ¿eh? Nos esperan vientos de hasta 20 millas por hora. Entonces sí va a estar fuerte el aire. Va a estar pegando pues, sabroso. Ahorita en este momento del aire, el viento está corriendo a 12 millas por hora, que serían 19 kilómetros por hora. Y nos espera una humedad del 34%. De hecho, se esperan chubascos en algunas partes de la ciudad, tanto en Juárez como en El Paso. Se espera un chipi chipi durante el día de hoy y también en la semana, pues se espera bastante lluvia, ¿eh? Se espera bastante lluvia durante la semana. Igual a lo mejor no así muy abundante, pero sí va a estar cayendo agua en el transcurso de la semana. Entonces, pues para estar preparados en este inicio de semana, para lo que tengan que hacer ahí, pues se vayan organizando. Pero mientras hoy, pues yo creo que aventarnos la carnita temprano, porque antes de que se venga el aire y luego ya no nos deje continuar. Oigan, vámonos con las redes sociales antes de irnos con Domingos de 10, porque ya sabes que los Domingos de 10 te transporto, te llevo a momentos que dejaron huella, que dejaron marca en tu vida. Te transportas a otros años con las rolitas, con las canciones. Te pones a recordar gente que a lo mejor ni te querías acordar. Ándale. Oye, te invito a que le caigas a nuestro Instagram y a nuestro Facebook. Nos encuentras como Exa El Paso Juárez. Exa El Paso Juárez. Así nos encuentras en Instagram y en Facebook. Ahí puedes estar en contacto con nosotros. Ahí te puedes enterar de lo que está pasando en la Exa Metrópoli. Lo que está pasando aquí con tus servidores en XFM 98.3, lo que traemos de regalos para ti, cómo ganar, cómo participar y entre otras cosas más, muchas cosas más. Así que Kyle, síguenos, dale seguir, Exa El Paso Juárez. Ahí están las redes sociales, también le puedes caer al TikTok, que también nos encuentras como Exa El Paso Juárez en el TikTok, Instagram y en el Facebook. Ahí puedes estar en contacto con nosotros. También puedes estar en contacto por medio de nuestro WhatsApp, que es el 915-667-1389. Mensaje de texto, mensaje de audio, como se te haga más sencillito, más sencillo. Por ahí puedes estar en contacto también con nosotros. Y al igual, pues te invito a que le caigas a mi Instagram, que me encuentras como Carlos ALV Oficial. Carlos ALV Oficial en el Instagram, en el Facebook como Carlos Alvidres y en el TikTok, pues no me lo sé. Ahorita te lo digo. Y ya de ahí en más, pues bueno, ¿qué te parece si vamos arrancando con este domingo de 10. Vamos a darle. Vamos a encender la máquina del tiempo y vamos a transportarnos. Así que ve preparando tu mensaje, ve preparando tu rolita. Si tú quieres escuchar algo, con mucho gusto te la pongo. Si la quieres dedicar, con mucho gusto la dedicamos. Si le quieres rayarla, con mucho gusto se la rayamos. A ver, aquí yo te ayudo. Tú nomás dime, yo te ayudo. No me rajo. Yo jalo. Yo jalan, diría, pero me voy a poner triste otra vez. Ah, no. Vámonos pues ya, vámonos con Domingo de 10. ¡Comenzamos!
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0: Comenzamos y nos vamos con la primera rolita para arrancar. Vamos a ponernos poperones, vamos a ponernos fresones, niños bien. Y vámonos con Belanova, Rosa Pastel en todas partes. ¡Ponte Exa!

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1: 11 de la mañana con 24 minutos en XFM 98.3. Vámonos al reporte de puentes. ¿Qué está pasando en los puentes internacionales en este momento? Déjame decirte que no hay muy buenas noticias del todo. No hay muy buenas noticias. Vamos a comenzar por el puente Zaragoza, que creo que es el puente mejorcito. Mira, por las cámaras se puede ver un puente completamente lleno. La fila para pagar está llegando casi hasta el 4 Altos. Y por acá en el reporte dice que por el Zaragoza se están aventando entre 40 minutos, 50 minutos para cruzar. Hasta una hora, pero que está avanzando bien en el puente de Zaragoza. Entonces, pues creo que podría ser la mejorcita opción, porque déjame te digo que en el puente libre hay un filononón, pero que sí, tremendo. La fila está llegando casi hasta el San Martín, o si no es, dice por acá, que hasta el Hermanos Escobar ya está el puente libre. Hay desviación también para el Chamizal, por lo que te vas a tardar todavía un poquito más, extiende mala línea. Y que hay un promedio de dos horas y media a 3 horas para cruzar por el puente libre. Nos vamos al puente Santa Fe. En el puente Santa Fe tenemos el puente completamente lleno en el interior. La fila de la izquierda está hasta la micha, así que pues le puedes caer. Pero dice por acá que en el puente Santa Fe tienen muy pocas garitas abiertas. Hace un ratito veía por acá que estaban haciendo entre casi 3 horas para cruzar por el puente Santa Fe. Decía 9 casetas cerradas, solo 2 abiertas. Entonces no sé si ya habrán abierto más casetas, que de hecho por acá dice que en la página que no, que hay 2 líneas abiertas. Bueno, una ready line, dos ready line y una regular, pero que sí. Eso es lo que se están aventando de cruce en el Santa Fe. Y luego nos vamos al Santa Teresa, donde también tenemos 1 hora y media aproximadamente para cruzar. De 1 hora y media hasta 2 horas te puedes aventar, porque nomás también tienen 2 líneas abiertas. Y en el puente de Tornillo 1 hora con 3 líneas abiertas. Así el reporte de puentes internacionales hasta el momento. Vámonos con más música. Bueno, vámonos primero a un corte y luego ya regresamos con más rolitas en este domingo de 10. Recuerda que si tú quieres tu canción, no la puedes pedir ahorita. No la puedes mandar también por Facebook. No la puedes mandar por Instagram. 915-667-1389. Aquí vamos juntando ahorita para hacer nuestro bloque especial. Vámonos a un corte y ya regresamos en todas partes. Ponte Exa.
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2: 11 de la mañana con 46 minutos en Exa FM 98.3. Soy Carlos Alvidres, el vaquero, y recuerda que te acompaño hasta las 4 de la tarde aquí en la frecuencia exacta en la Estación Naranja. Nos vamos a ir con la siguiente rolita. Una rola que me gusta un chorro, ¿eh? Me gusta un chorro. Y es mi primer millón de vacilos. Y déjame te platico que esta rola fue lanzada en el 2002. Y el vocalista Jorge Villamizar, el colombiano Jorge Villamizar, comentó en varias ocasiones que esta rola no habla principalmente de dinero. Y fíjate, nosotros creeríamos que por el título de mi primer millón, pues habla de los dineros de la feria, pero no. Él dice y ha dicho que esta rola refleja las ilusiones y dificultades que enfrentan muchos, pues, jóvenes personas cuando buscan abrirse camino y cumplir sus objetivos. Que la razón de esta rola, de hablar de mi primer millón, hace referencia a una metáfora para hablar de sueños, metas y del deseo de alcanzar el éxito. Entonces, que tu primer millón, pues sea tu primer éxito, ¿eh? Que sea tu meta por la que estás buscando. ¿Cómo ves? Yo pensaría, pues, obviamente lo interpretas como dinero y no. Sino es alcanzar tu meta o tu sueño más grande que has estado buscando. Así que vámonos con Vacilos, mi primer millón. 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

0: que estaba más leve, el que estaba más corto. Pero mira, en este momento en las cámaras, en el interior del puente, en el puente Zaragoza, se está totalmente lleno en el interior. Y para llegar a la caseta de pago ya va más allá de la curva, ya le está dando la vuelta a la curva. Y por acá dicen que en el puente Zaragoza llevan ya una hora y cachito, casi una hora y media, y van a mitad de puente. Entonces ponle que te avientes unas dos horitas y bien nos va en el puente Zaragoza. En el puente libre, hace ratito estaba hasta el San Martín. Y ahorita pues también continúa hasta allá y nos estamos aventando casi 3 horas de fila por el puente libre con 2 líneas abiertas regulares, 5 ready lane en el puente y por parte del Pérez Serna. Para el puente libre está más allá del puente de las Sandías. También te platico que por acá en el puente Santa Fe, ahí sí ven al examóvil, ahí le pitan porque ahí están los muchachos. Ahí están haciendo la fila, ¿eh? Ya que nos pasen el reporte exacto y que nos digan el tiempo de cuánto llevan. ¿Cuánto llevan, muchachos? Ahí anda DJ Nitro, ahí va. Ahí sí lo ven. Denle un chance. Ahí pinchenle una frutita o algo porque ahí está en la fila. Oigan, en el puente Santa Fe tenemos una línea regular abierta, dice por acá. 2 ready lane. Hace ratito nos habían dicho que estaba bastante... Algo lento en el Santa Fe. Dicen que se están aventando hasta 3 horas. 3 horas en el puente Santa Fe también. Híjole. Dice por acá, lentísima. Solo dos garitas abiertas. Ufales, pues con razón. Por eso no está avanzando. En el puente Santa Teresa también dicen que por acá está un poquito lento. 2 horas. 2 horas y cachito para cruzar con una línea regular abierta. 2 ready line. Y el puente de Tornillo, 1 hora y media para cruzar con 3 líneas abiertas. Así el tiempo de cruce aproximado en los puentes internacionales. Vámonos con un corte comercial y ya regresamos con más rolitas, con más música en Domingo de 10. Ya vengo para contarte la historia del artículo del día de hoy. Así que no te despegues, está muy bueno. Vámonos a un corte, ya regresamos en todas partes. 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
2: Ya, muchachos, vamos a empezar ya. Hola. Viene.

0: muchas gracias, pero no tengo dinero, pero grande corazón. Bye.
1: No tengo dinero, no tengo dinero. Ay, dos partes, Monte Exa FM 98.3. 12 del mediodía con 43 minutos en Exa FM 98.3. Ahí escuchábamos No Tengo Dinero, el primer gran éxito de Juan Gabriel cuando inició su carrera en 1971. Ya décadas después, el grupo Cumbia Kings la revivió con un estilo de cumbia que conquistó una nueva generación de fans. Y es que te pone a bailar. Y hablando de cumbia, nos vamos a ir con la siguiente rola, que es de Selena y es la Tecnocumbia. Esta rolita de 1994 como una innovadora mezcla de cumbia tradicional acá con sonidos electrónicos, metiéndole una mezcla pues moderna, ¿verdad?, para aquel tiempo. Y esta rola pues ayudó a popularizar este estilo y hoy es uno de los más representativos de la reina del Tex-Mex. Así que vámonos con Selena con la Tecnocumbia en todas partes. Ponte Exa FM 98.3.

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0: 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Una de la tarde con 13 minutos en esta tarde de domingo 12 de julio del 2026. Buenas tardes, provechitos. Si ya andan en la hora de la comida, si ya andan buscando qué van a comer, ya están en la preparación, van camino a comer. Provechito, provechito, qué rico. Ya está pegando el hambre. Oigan, vámonos con la historia del artículo del día de hoy, de este día, y es que te voy a platicar acerca de un artículo que estoy seguro que lo usas a diario. A diario te ves en él y te voy a platicar sobre el espejo. Y es que detrás del espejo hay una gran historia, y la neta está bien fregona, ¿eh? Una historia que creo que ni te has de imaginar como yo. Porque antes, un espejo podía valer tanto como una casa. Ahora todos tenemos pues un espejo en la casa, en el baño, en el carro, hasta he visto que algunos lo traen ahí en el celular pegado en la parte de atrás. Pero hubo una época en la que verse en el espejo, verse el rostro, era verdaderamente un lujo. Y es que los primeros espejos de la humanidad no eran de vidrio. Nuestros antepasados se reflejaban en el agua de los lagos, los ríos. Después comenzaron a pulir piedras volcánicas y más tarde metales como el cobre, el bronce y la plata. El problema era que el reflejo no era muy claro, no se podían ver muy bien. Entonces todo cambió en el Renacimiento, cuando la República de Venecia encontró la manera de fabricar los mejores espejos del mundo. Los artesanos trabajaban en la isla de Murano y desarrollaron una técnica para producir un vidrio extremadamente transparente y un reflejo mucho más nítido que cualquier otro de la época. Este conocimiento era tan valioso que el gobierno de Venecia lo convirtió en un secreto de Estado. Los maestros vidrieros no podían abandonar la ciudad libremente porque si alguien aprendía el proceso, Venecia perdería uno de sus negocios más importantes. A cambio, estos artesanos recibían privilegios y eran tratados como personas muy importantes. Con el paso ya de los años, algunos lograron salir y compartieron sus conocimientos con otros países, especialmente con Francia. Que aquí viene algo bueno. Ahí comenzó el fin del monopolio veneciano y los espejos dejaron de ser exclusivos para reyes y nobles. También, como un dato especial de que pues los espejos hayan llegado a Francia, fue el famoso Salón de los Espejos que se construyó en Francia, precisamente para demostrar que los franceses ya podían fabricar espejos de primer nivel sin depender de Venecia. Fue una muestra de poder tecnológico, económico y político, ¿eh? Alguna manera de decir, no, yo también puedo, ¿cómo que no, eh? ¿Cómo la ves? ¿Cómo la vidrios? Dirías. Pues en aquellos tiempos y todavía, ¿verdad? Bueno, los chavorrucos, pues. Oye, como datos curiosos, déjame te platico que pues hay algunos mitos detrás de los espejos, como por decir, cuando rompes un espejo tienes 7 años de mala suerte. Bueno, pues te platico que esta creencia viene de la antigua Roma. Los romanos pensaban que el alma se renovaba cada 7 años y que romper un espejo dañaba esa energía durante ese tiempo. No existe ninguna evidencia científica que lo respalde, obviamente, pero la superstición ha sobrevivido hasta nuestros días y hasta la fecha. Pues muchas personas que creemos en este tipo de cosas preferimos no romper un espejo ni por que sea un accidente. Tratamos de cuidarlo lo más, ahora sí que lo más que se pueda. También otro dato interesante es que los espejos los encontramos en los ascensores. Y no están ahí como decoración o nada más para vernos, sino que también ayudan a reducir la sensación de encierro y hacen que el viaje parezca más corto. Y así las personas que pues tienen también problemas de sentirse encerrados, pues los va a ayudar con esta situación. Y ya, por última curiosidad, bueno, si alguna vez has pensado que te ves raro en la fotografía, no es tu imaginación. Estás acostumbrado a verte en el espejo donde tu imagen aparece invertida. Las fotos muestran cómo realmente te ven los demás, por eso al principio pueden parecer muy extrañas. ¡Vámonos! Ahí estuvo pues la historia del día de hoy. La historia del artículo del día de hoy. Oye, qué interesante, ¿no? A veces pues creemos que pues no sabemos ni cómo llegaron a nuestra vida. Tienen tantos años, es tan común utilizarlos día a día que a veces ni nos pasa por la cabeza. Imagínate cuánto valió un espejo No, hombre, los que somos hoy en vanidosos nos hubiéramos quedado pobres en aquel tiempo de tanto querernos ver al espejo. Vámonos a un corte comercial y ya regresamos de volada con más música. 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
1: 1:51 en Exa FM 98.3. Vámonos al reporte de los puentes. ¿Qué está pasando en los puentes internacionales? Una locura, ¿eh? Una locura lo que está pasando en los puentes. De repente se llenaron de más y se pusieron lentos de más también. Mira, te platico que en el puente Zaragoza tenemos un puente completamente lleno en el interior. Para pagar, la fila va más allá de la curva. Ya también para pasar la caseta de cobro para la Sentry también ya se hizo fila. En el tiempo de Zaragoza tenemos un tiempo de cruce aproximado de 2 horas. 2:15 aproximadamente para cruzar. En el puente libre tenemos 2 líneas abiertas regulares. 5 ready lanes. La fila va hasta el Sanma, hasta el San Martín, dice por acá. También hay una desviación, por lo que se hace la fila todavía más larga. Y dice que también está lenta, bastante lenta. Luego nos vamos por acá a el puente Santa Fe, donde tenemos 2 casetas abiertas nada más hasta el momento. Por acá estamos viendo que hasta 4 horas para cruzar por el puente Santa Fe. Ándale, sí está heavy en el puente Santa Fe. Nos vamos por el puente Santa Teresa. Dice para cruzar 2 horas para cruzar en el puente de Santa Teresa. Hace ratito habían dado por acá un reporte que no se había estado moviendo. Ahorita ya ponen por acá que está avanzando muy bien. Entonces, pues bueno, yo creo que está larga, pero se está moviendo. Dice que 2 horas para cruzar por el puente de Santa Teresa. Y en el puente de Tornillo tenemos 1 hora. De 1 hora a 1:15 para cruzar con 3 líneas abiertas por el puente de Tornillo. Así el tiempo de cruce en los puentes internacionales. Una locura, ¿eh? ¿Quién sabe qué está pasando? Ya tenía rato que no había estado tan lenta las filas. Ya tenía tiempo que no se ponía así, pero bueno. Pues en fin, tú quédate aquí escuchando Domingos de 10. Buena música, recordando momentos. Yéndonos a otros años que marcaron nuestra vida. Vámonos a un corte comercial y ya regreso con más música. También ya vengo con la historia, con la anécdota de terror. Así que no le cambies, quédate. 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

Dos partes, Ponte XFM 98.3, 2 de la tarde con 31 minutos en la frecuencia exacta. Nos vamos a ir con la historia de terror, la anécdota que nos hacen llegar. Esta semana decidí elegir esta historia porque la verdad, desde que la leí, me puso los pelos de punta, me puso la piel chinita. Y es que es algo que muchos papás hemos pasado por esto, ¿eh? Recuerda que tú también me puedes mandar tu anécdota, tu historia al 915-667-1389 o bien a mi Instagram me la puedes hacer llegar. Me encuentras como Carlos ALV Oficial y con mucho gusto platico tu anécdota, tu historia, lo que te haya sucedido. Hola, vaquero, ¿cómo estás? Te platico mi anécdota. Esto me pasó hace apenas como 2-3 semanas. Y la verdad es que todavía no le encuentro el cómo. Tengo dos hijos. Una niña de 6 años y un niño de 8 años. Una noche, era entre semana, los acostamos como siempre. Les dimos las buenas noches, mi esposa y yo. Después de eso nos quedamos viendo la televisión en la sala. Normalmente aprovechamos después de que duermen para ver la tele, una serie, una película o algunos programas que nos gustan. Eran ya como las 2:15 de la madrugada y escuchamos que los dos niños estaban riéndose en su cuarto. Yo pensé que se habían levantado y seguían despiertos, así que me levanté y fui a regañarlos. Cuando abrí la puerta, los dos estaban profundamente dormidos. Me acerqué para taparlos bien, revisar que todo estuviera normal y regresé a la sala. Apenas me senté, vaquero, y me llegó una notificación de una camarita que tenemos en el pasillo. Había detectado movimiento. Abrí el monitor y se escuchaban algunas risas. Volví a regresar al cuarto y todo estaba en silencio. Se me hizo muy raro, le dije a mi esposa que pues no sabía qué era. Terminamos de ver la tele y nos fuimos a acostar. A la mañana siguiente, vaquero, mientras desayunábamos, mi hija me dejó algo que me dejó helado. La verdad es que me pone la piel chinita. Aún no le entiendo qué fue lo que pasó. Pero mi hija me dijo, papá, ¿por qué anoche no dejaste entrar al niño? Le pregunté, ¿cuál niño? Y me respondió como si nada. El que estaba parado junto a la ventana, papá. Quería jugar con nosotros, pero cuando tú abriste la puerta se escondió. Sentí que la piel se me puso chinita, vaquero, pero pensé que había sido un sueño o que había sido algo que ellos habían imaginado. Ese día ya por trabajo y todo, ya cuando los iba a acostar me acordé. Revisé la cámara porque la que tenemos guarda por 24 horas. Revisé la cámara y algo bien extraño. La puerta del cuarto de la niña se abrió lentamente, así unos pequeños centímetros. Nadie salió, nadie entró, nadie, vaquero. Pero lo raro es que se escuchó la risa que se había escuchado cuando estábamos viendo la película. Entonces, le dije a mi esposa, oye, sí fue algo. Y mi esposa, pues obviamente como ella no le gusta creer en esto, dijo que había sido mi imaginación. Pero lo raro y lo que se me hace más extraño es que ahora mi niño todas las noches me pregunta que si el niño de la ventana va a venir hoy o hasta cuándo va a venir. Ojalá y que ni venga, vaquero.

0: Pero esto fue algo que me sucedió y que hasta la fecha no encuentro qué fue lo que pasó.
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0: En todas partes, Ponte XFM 98.3, 4 de la tarde en punto en esta tarde, domingo 12 de julio del 2026. Ha llegado el momento de retirarme, voy a dejar los controles por el día de hoy. Muchas gracias por haber sido mi compañía en este dominguito, por haberme dejado ser tu compañía. Te invito a que le caigas a nuestro Instagram, a nuestro Facebook, a nuestro TikTok, que nos encuentran como Exa El Paso Juárez. Por ahí podemos estar en contacto, ahí pueden enterarse todo lo que está sucediendo en la Estación Naranja, en la Exametrópoli, los regalos, boletos y todo lo demás que tenemos para ustedes siempre. Ya saben que nos gustan consentirlos, que nos gusta chiplearlos. Ahí también pueden ver dónde anda el Examóvil, qué andamos haciendo. Entonces, cáiganle ahí, denle seguir para que estén pendientes y se enteren de todo lo que está pasando. También los invito a que le caigan ahí a mi Instagram. Me encuentran como Carlos ALV Oficial. Carlos ALV. ALV Oficial. Así me encuentran. Y en el Instagram me encuentran. En el Facebook, perdón, me encuentran como Carlos Alvidres. Ahí también podemos estar en contacto. Y bueno, pues sin más por el momento, yo me retiro. Que tengan un excelente inicio de semana. Que les vaya de maravilla. Que todo lo que vayan a hacer les salga súper chido. Las mejores de las vibras. Que descansen en este dominguito. Que agarren buena pila. Que agarren energía para darle con todo. Darle con todo, los voy a dejar con muy buena programación para que sigan en sintonía de la Estación Naranja del 98.3. Ahí nos guachamos, besos, abrazos y apapachos. Recuerden, la vida es prestada. La vida es por un ratito, hay que pasarla rico, hay que pasarla sabroso, hay que pasarla chido. Pero siempre, siempre haciendo el bien para los demás y el bien para ustedes. Ahí nos guachamos, yo soy Carlos Alvidres, el vaquero, y tú en todas partes. Ponte Exa.
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